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0: 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En Candela son las 7 de la noche con 33 minutos.
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5: 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Aquí en Candela son las 8 de la noche con un minuto.
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0: ¡Lindo! ¡Por ahí va siendo, señorazo! Ahora sí.
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0: Así es, golazo mi familia Candela. Seguimos viviendo la emoción del fútbol. Así es, grítelo jefe, grítelo. Seguimos viviendo la emoción del fútbol. Está jugando a esta hora Escocia frente a Haití. Acaba de hacer el gol los escoceses al minuto 28. Lo hizo nada más y nada menos que John. Un centro y eso le pegó y se fue al fondo de la red, mis queridos oyentes de la familia Candela. 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
4: 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Bueno, aquí en Candela son las 8 de la noche con 57 minutos.
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3: 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En Candela son las 9 de la noche con 32 minutos.
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0: 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Aquí en Candela son las 10 de la noche en punto.
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0: 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Aquí en Candela son las 11 de la noche en punto.
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0: Así es, jefe, y no me digan más, qué golazo. Estamos viviendo la emoción en el fútbol mundial. Quiero contarles que está jugando ahora mismo Australia frente a Turquía. Acaba de marcar el equipo australiano su primer gol del partido. Yo dije, este partido promete muchos goles. Lo hizo Néstor Irancunda para abrir el marcador para el equipo australiano, señoras y señores. 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
0: 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En Candela son las 11:30 de la noche.
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0: amigo. Gracias. Véngase para acá.
1: Gracias.
0: Loco, bien bonito para mi muchacho de Mariachi Chapala de León, Guanajuato. ¡Ven! ¡Qué Catrina!

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0: Así es, mi querida familia Candela. Seguimos aquí disfrutando de todos los goles de esta órbita mundialista futbolera. Quiero contarle a todos los oyentes de la familia Candela, bueno, que se pone, aumenta la ventaja el equipo australiano. Connor acaba de marcar el segundo gol en el partido entre Australia y Turquía. 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

0: 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Aquí en Candela ya es la 1:00 a.m. en punto.
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1: 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En Candela es la 1:14.
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0: 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En Candela son las 3 de la mañana en punto.
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1: 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En Candela son las 3 y 15 minutos.
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2: Quiero contarle, mi hermano, un pedacito de la historia negra, de la historia nuestra, caballero. Y dice así.

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3: 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En Candela son las 5 y 31 minutos de la mañana.
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familia Candela, muy buenos días. Bienvenidos a la viejoteca de Candela, solo éxitos. Es domingo, domingo guapachoso, domingo bonito, domingo para andar en pantaloneta, domingo para dormir y despertar en calzoncillos y andar toda la mañana en calzoncillos, domingo para barrer el apartamento, para sacudir el polvo que nos sacudió anoche. Buenos días, bienvenidos. Hoy estaremos con muchos obsequios, dándole abracitos a los oyentes de la familia Candela, preparando desayunito y mucho más tan temprano y preparando desayuno, ¿cierto? Buenos días, bienvenidos. Esto es lo mejor de la viejoteca de Candela.

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Óigame, familia Candela, muy buenos días. ¡Upa! Este es el ritmo, este es el sabor, esta es la alegría de la biblioteca de Candela Solo Éxitos. Mañana de domingo fresquita para disfrutar a través de los 101.9. Además, durante esta semana tuvimos una temperatura típica, ¿no? Se registraron temperaturas altas aquí en la capital. Buenos días, mi nombre es Junior, hago parte de la familia más grande de Colombia. Recuerden que mañana para los papitos de la familia Candela, canciones que heredamos de papá, esas canciones maravillosas que nos recuerdan a nuestro papá, pero no solamente que nos recuerdan, que el papá de uno le encanta, le gusta escuchar y uno la sigue escuchando. Historias muy bonitas que, por ejemplo, la que contaba Pipe de Cali Pachanguero, que el papá una vez cantando Cali Pachanguero en un colectivo se agarra a cantar y los dos terminan parados cantando esa canción. Oh. Qué chévere, ¿cierto? Así queremos que participen con nuestro especial mañana, canciones que heredamos de papá, para que no se despeguen de Candela, Candela Solo Éxitos. Y la biblioteca, mijo, canciones como esta que le encantan a mi papito, al papito de la familia Candela.

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0: una semana diferente, una mañana de domingo diferente, diferente porque ustedes están haciendo cositas chéveres, se están preparando para la ciclovía, se están preparando para ir al centro comercial, así sea bien temprano, pero no hay que bañarse desde temprano y hacer planes, ¿cierto? Eso me gusta. En la Viejoteca de Candela, solo éxitos. Nosotros, por ejemplo, estamos haciendo planes ya con el muñeco mundialista con caché. 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Bueno, para que lo vayan descargando mientras escuchamos este éxito musical con lo mejor de la Viejoteca Candela. ¡Uepa!
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Este es el sabor de la viejoteca Candela. ¡Que viva el domingo! Generalmente, ¿ustedes qué hacen el domingo? Yo quiero que me cuenten a través del 315-301-9580, que digan yo escucho Candela, que digan su nombre primero. Yo escucho Candela, solo éxitos. Yo escucho Candela, solo éxitos. Y que me digan desde qué barrio se encuentran escuchando Candela, desde qué sector, desde qué trabajo, desde qué empresa. Y por supuesto me dicen a qué se dedican generalmente los domingos. ¿Cuáles son sus actividades en una mañana dominguera como esta? Mientras disfrutamos de Candela, solo éxitos. No me dejen solo, pues, uno madrugando a esta hora y ustedes sin reportarse, no digan algo.

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0: bueno es disfrutar de la viejoteca de Candela, solo éxitos. Bata los huevos, señora, bátale los huevos a su esposo a esta hora de la mañana, por favor. Ya es hora de que le pegue una batidita a esos huevos. Bueno, los quiere con cebolla y tomate, también bátalos. Y ustedes también, por favor, se reportan a través del 315-301-9580. Mi nombre es Junior, yo escucho Candela, Candela, solo éxitos. Y empiecen los reportes, pues, de la mañana del domingo. ¿Por qué se levantaron tan temprano? ¿A qué se dedican? ¿Qué hacemos hoy en este domingo de viejoteca, Candela?
1: Yo escucho Candela, Candela, Candela, solo éxito. ¡Junior! Buenos días, a lo mejor un abrazo. Bendiciones dentro y fuera de nuestro país. No olvides que acá nos esperan. Junior, les cuento, hermano, que Bogotá, tiempo seco, ¿cierto? Oh. Y está, y la movilidad está así, ¿qué? Entonces, hermano, pues sin embargo, que acá nos esperan, ¿cierto? Junior, le dije a ese Cartago, ¿cómo está? Yo escucho Candela, Candela, solo éxito. ¡Un abrazo, Junior! Téngame en cuenta que esa llave.
2: Bueno, mi gente linda, el abrazo dominical, deseándoles todo lo mejor. Candela, Candela, solo éxitos. ¿Qué hacemos el domingo en el campo? Labores casi de todos los días en la faena del ganado, ¿ah? Pero el resto ahí vamos escuchando la mejor programación. Solo éxitos, Candela, Candela, Carmen de Carupa, David Humberto Roballo les desea todo lo mejor y gracias de antemano a toda potencia por acá. Gracias por la programación. Entonces, que la pasen bonito en este día.
0: Eso me encanta, muchachos y muchachas, que se reporten. Qué buena energía, qué buena candela.
3: Bueno, buenos días, Junior, y para toda la mesa de trabajo, que mi Diosito les dé la salud, para que nos sigan divirtiendo con su humor y sus chistes. Reportándome de Soacha y escuchando Viejoteca y tomándome un tintico. Yo escucho Candela, Candela, solo éxitos.
0: No, oh, qué machera, divinos. Gracias por hacer parte de la familia Candela. Gracias por disfrutar de los éxitos en la viejoteca Candela.

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fíjate, hermano, que cómo suena. Y cómo suena ya mi candela. Oiga, qué bueno es cantar, qué bueno es levantarse con buena energía, con buen ánimo. Qué bueno es hablar de papá. Mañana celebramos el Día del Padre con canciones que heredamos de papá. No necesariamente esa canción que recordamos de papá porque ya está en el cielo, no. La canción que le gusta a papá, cuál es la canción que le heredó, que canta su papá y que cantan en la casa porque su papá escuchaba una, dos, tres y cuatro veces, o se levantaba y escuchaba 10 veces esa canción. Yo conocí un papá que escuchaba esa de Soy Soltero. No, eso, y hágale, y escúchela, y escúchela, y escúchela. Ustedes también reporten cuál es la canción que le gusta a papá para escucharla, para programarla mañana en nuestro especial muy temprano desde las 6 de la mañana, canciones que le damos a papá, un especial maravilloso. Papitos de la familia Candela, un abrazo, gracias por estar en la viejoteca más grande de Colombia, la viejoteca de Candela. Papá que se respete tiene el muñeco mundialista con caché de Candela, solo éxitos. Descárguelo en el 315-301-9580. ¡Upa! Los éxitos en esta mañana de 2.

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0: 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En Candela son las 7 de la mañana, 30 minutos en la Viejoteca de Candela.
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0: ¿Cómo amanecieron? ¿Cómo están despertando los bebés y las bebitas de la familia Candela? Buenos días, qué lindo saludar a las bebitas. Qué lindo tocar las bebitas de la familia Candela, o sea, todas las chicas jóvenes que hacen parte de esta viejoteca de Candela. ¿Cómo amanecieron? Reportes en el WhatsApp de Candela 315-301-9580. Bebitas y bebitos, buenos días de la viejoteca Candela.
1: Buenos días, Luz Marina Osorio de París. Yo escucho Candela, Candela, solo éxito. Don William, ¿cómo está? Por allá me lo saluda. ¿Cómo está mi Junior? ¿Cómo le va, vecinito? Usted es cartagüeño, yo soy pereirana, aunque estoy por acá bien lejitos. Un beso grande, un excelente turné y la música está muy, muy buena. Luz Marina Osorio de París. Yo escucho Candela, Candela, Candela, solo éxitos. Bendiciones. Por aquí andando un poco... A las 2 y 6 de la tarde. Un beso. Luz Marina Osorio de París. Yo escucho Candela, Candela, Candela. Solo éxitos.
2: Muy buenos días, Junior. Bendecido día de trabajo. Bendecido día de domingo. Un abrazo inmenso. Les habla Miriam desde Britalia, Kenny. Muchas felicidades a todos los padres, especialmente a mi esposo Camilo Alberto, que es un ángel que Dios nos envió para la familia. Muchas bendiciones y un abrazo porque escucho Candela, Candela, Candela, solo éxitos.
0: ¡Ay, bebitos y bebitas! Están sintonizados. Recuerden decir su nombre y yo escucho Candela, Candela, solo éxitos. A ver, pues, ¿qué están haciendo de desayuno o lo que quieran contar en esta mañana de domingo?
3: Muy buenos días, familia Candela, solo éxitos. Buenos días, Junior. Dios me le bendiga en este día tan maravilloso que nos ha dado. Aquí reportando sintonía, como siempre, Pablito. Estamos aquí, nos levantamos temprano hoy porque tenemos la dicha y la fortuna de que nos hicimos un regalazo. Del Día del Padre, me dice regalo, me voy para Barranquilla, alistándome aquí para ir para el aeropuerto, que voy para Barranquilla, gracias a Dios, me pude dar ese regalazo. Junior, que tenga excelente día, yo me lo bendigo a usted y a toda la familia Candela, Candela, Candela, Candela, solo éxitos.
4: Buenos días, Junior. Buenos días, feliz y bendecido domingo. Bueno, mañana bastante fría aquí en la capital de la República, en algunos sitios lloviendo. Pero aquí con toda la actitud, escuchando la buena música, la buena viejoteca de Candela, Candela desde Surti Casti, aquí en el barrio La Florida. Candela, Candela, Candela, Candela, solo éxitos.
0: No, están pero muy positivos. Hay que aclarar un poquito la garganta, ¿no? Tomen agüita. Cuando uno se despierta, uno da gracias a mi Dios por despertar en este domingo y después se toma un vasito con agua bien sabroso y escucha estos éxitos en la viejoteca de Candela. Fin de semana.
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0: Es la hora. Oiga, esto hace parte de la Biblioteca Candela, ¿sí o no? Es la hora de bailar esa canción, claro, la Biblioteca Juvenil. Muchachos de la familia Candela, quiero contarles que hay que descargar el muñeco mundialista con caché, porque se vienen premios del mundial. Ya sabemos que Don William está en México con toda la familia, con Karencita, está con Doña Toche, está con Carlitos Vargas, se me estaba olvidando, para que no se desconecten de las redes sociales, visiten @candelaestereo, que eso está buenísimo. Están haciendo unas locuras con Candela y con Vibra, enviando unos reportes maravillosos para que no se desconecten de todo lo que están haciendo estos chicos en el mundial. @candelaestereo en el Instagram, pégues el pasoncito mientras disfrutan de la Biblioteca de Candela. Solo éxitos.
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Vamos, vamos.

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Bandera, qué rico, a través de la 101.9 hoy madrugamos en esta mañana de domingo a cantar, a bailar, a desayunar. No me lo van a creer, pero me estoy comiendo un delicioso pancito a esta hora. Porque como buen colombiano, sí o no, se despierta uno a desayunar, ¿cierto, familia Candela? Qué bueno que ustedes estén reportando en el 315-301-9580. Eso parece Navidad, mire, los papás se van levantando y ya están recibiendo regalos y regalos. Esa mesa, eso, mire cómo amaneció ese comedor, cómo amaneció esa cama, cómo amaneció esa alcoba, ese peinador. Ustedes levantan los papás a esta hora de la mañana y eso no, desayuno en la cama no, pero paquetes inmensos. ¿Por qué? Porque hoy es el Día del Padre, mañana vamos a estar celebrando también el Día del Padre con los especiales Candela. Canciones que heredamos de papá, eso era mañana. ¿Sabe qué canción heredamos? Yo heredé esta, de Gustavo Rodríguez, Si Supieras, en la vieja teca de Candela.

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0: Tuririti, papá. ¿Dónde están todos los payasitos a esta hora de la mañana? Y digo payaso porque los papás que tienen niñas, ella les encanta maquillar el papá, ¿sí o no? Aquí está Nelson y sus estrellas, payaso, a través de los 101.9. Y aquí está mi gente que madruga conmigo, que disfruta esta mañana dominical con Ayo, a través de los 101.9. Con Ayo, eso, y el Montañeros, con Ayo, con Busté, ¿sí o no? Buenos días.
1: Muy buenos días, familia Candela. Les habla Gabriel Ladino, Gabrielito Lito, deseándole un feliz día a todos los papitos de la familia Candela, a todos los papitos del equipo Candela. Y también un feliz día para mi mamá, que fue como padre y madre para mí. Y no por demás, también a mi señor padre que está en el cielo. Recordemos a nuestros papitos que de pronto ya han partido al más allá. Hoy escuchamos Candela, Candela, Candela, Candela, Candela, Candela en el Día del Padre. ¡Feliz día! ¡Solo éxitos!
0: Lo único que van a recibir, aunque yo ayer, toda esta semana, estuve trabajando, muchachos, con el tema psicológico, el chantaje. Yo dije que no más medias. Yo estuve diciendo que no más corbata, yo estuve diciendo que pa' qué más medias y calzoncillos. Entonces entraban unos calzoncillos, a veces lo entregan más grande. Es que vea, es que usted se volvió más barrigón, entonces yo los compré XXL. Entonces prácticamente, o sea, le dan cualquier cosa el día del padre y lo insultan a uno. No tenga XL, XXXXL. Y yo también puse revolución, que nada, desayunos en el día de hoy, que hoy se inviten a cosas de verdad, regalos de verdad, que si no invitan al centro comercial, que a lo último no salgan con eso de, ay, pase, me quedó la billetera y la esposa, yo, a mí también, mi amor, se me quedó. Pues hágale que yo le pago esta quincena, ¿no? Y termina pagando uno todo el día del padre. Buenos días, yo escucho Candela, solo éxitos.
2: Junior, muy buenos días y feliz día del padre. Mi nombre es María Elena y en el día de hoy quiero enviarle un saludo muy especial a mi papi Luis Eduardo González y a mi hermano Javier González. Decirles que los quiero mucho, que les deseo un muy feliz día y que les agradezco por estar siempre a mi lado. Si fuera posible, Junior, por favor, escuchar la canción Sobre las Olas de los Latin Brothers. Muchísimas gracias, un abrazo y yo escucho Candela, Candela, Candela, solo éxitos.
0: A ver, Gabriel, a ver María, usted se despierta, manda saludo a los papás y se aprovecha y todo gratis, no compro regalo y quiere que le ponga música también, no. Sería uno muy conchudo en la vida, sinceramente, María Elena, por Dios santísimo. Usted debe dar doble regalo porque usted tiene nombre compuesto. María Elena, usted tiene dos nombres, entonces debe dar doble regalo. Pero entonces, si va a seguir así de chichipata, mañana escuche el especial para los papitos también de la familia Candela. Canciones que heredamos de papá, con esas canciones maravillosas que no se olvidan. No, sinceramente, me acabo de despertar también con ustedes y o sea, escasamente con el de ayuno. No me han dicho ni feliz día, increíble, ¿sí o no? Buenos días.
3: ¿Tú me puedes, por favor, complacer con la canción No Hago Más Nada de Gran Combo de Puerto Rico? A Jaime Galvi le fascina la música salsa. Yo escucho Candela, Candela, solo éxitos.
0: No, mi señora, ustedes son las 8 de la mañana, 33 minutos y ya empezó a pedir música. No, yo estoy, es que me voy a ver a buscar, a comprarme algo yo mismo. Me voy a comprar algo yo mismo, vuelvo, lo tiro en la cama y me hago el que despierto. ¡Ay, ay, gracias, familia! Y se mueve el regalo y todo, a ver qué me compro hoy en el Día del Padre, qué me compro. Buenos días, yo escucho Candela, solo éxitos.
4: Hola, Junior, buenos días, buenos días, buenos días. Un saludito a todos los padres, a todos esos padres oyentes fieles de Candela, Candela, en especial al mío, Jorge Castiblanco, el gerente de Surticasti, y mi hermano, a todos esos padres que están escuchando ahorita pegaditos, diga un saludito también para Maracachafa, que está aquí celebrando el Día del Padre en el barrio La Florida de Surticasti, escuchando la mejor viejoteca de Candela, Candela, Candela, Candela, Candela, solo éxitos.
0: ¿Quién será María Cachafa, hombre? María Cachafa, mínimo el que empaca las cosas en el supermercado de Jorge, ¿sí o no? Y ese también, que ay, pidiendo regalo y le van a dar monedas de lo que va a empacar hoy, los paquetes que va a empacar. No abrieron ya Surticasti y nada, ni anchetas. No, Dios mío bendito. Otro desocupado o desocupada a esta hora de la mañana, que con nosotros en Candela van a justificar el regalo porque mandan saludos. Póngale cuidado.
5: Buen día, Junior, bendiciones, abrazos, pues feliz día del padre y papá que está en el cielo, ya falleció hace 26 años prácticamente, reportando sintonía de la localidad de Suba hacia Jardín Norte. Yo escucho Candela, Candela, Candela, Candela, Candela, saluditos.
0: Jardín Norte, un abracito, yo escucho Candela, Candela, solo éxito en Jardín Norte, tampoco comprar un regalo. 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
6: Buenos días, familia Candela. Hoy, con el adelanto del Día del Padre, un gran abrazo para todos los padres de esa emisora, para todos los padres de Colombia y del mundo, en especial para mi familia Calderón, en Bogotá, en Colombia y en el mundo. Un abrazo de Carlos Calderón, muy afectuoso desde el barrio Quiroga.
0: La familia Calderón, imaginen cómo estarán de regados, qué papá tan responsable, que saluda en Bogotá, en el mundo, en el exterior, en toda parte, a familia Calderón por toda parte, ¿sí o no? Y Ave María, regados, papás, hijos por todas partes, qué belleza, familia Calderón. No, mejor dicho, aquí les dejo este vallenato, es otro regalito, porque yo sí les traje regalos todos los papitos de la familia Candela, con las diosas del vallenato, todo daría por ti. Si el papá se levanta tarde hoy, no le haga huya, hombre, dejen el escándalo, ¿para qué lo están llamando? Para esculcarle la billetera, para que vaya por el desayuno. Déjelo dormir a otra horita más, escuchando Candela, solo éxitos.

San Fernando, una canción así para bailar suavecito a través de los 101.9 de Candela, solo éxitos, compartiendo con la familia Candela. Aprovechen a esta hora de la mañana, no solamente para enviar sus reportes, para felicitar a papá, para ser realistas y sinceros y consigo mismos y decir que no le compraron regalo ni miércoles al papá, pero bueno, también aprovechen para inscribirse con el muñeco mundialista con caché. ¿Ya lo descargaron? 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Recuerde que Don William, Karencita, Carlitos Vargas, Doña Toche, todo el equipo de Candela Solo Éxitos viajaron a México para estar al tanto de todas las novedades de este mundial maravilloso, así que pendientes, conectados de Candela Solo Éxitos a través de los 101.9. Eso faltó viajar hasta María Teresa, Danilo, eso le faltó viajar a Hansel y Raúl, a todo el mundo escuchando la viejoteca de Candela.

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0: Amor de Hombre en la Viejoteca de Candela, solo éxito, ¿sí o no? ¿Qué más, papitos? ¿Cómo están? 315-301-9580, reportarse en este domingo, si les trajeron o no desayunitos, si van a celebrar el Día del Padre, si tienen alguna actividad aparte de escuchar Candela, Candela, Candela, solo éxitos, tantas cosas bonitas para hacer con la familia más grande de Colombia, la familia Candela, Candela, Candela, solo éxitos. Vamos a ver qué, a quién le decimos buenos días.
1: Candela, Candela, Candela, Candela, solo éxitos. Buenos días. Cordial saludo a todos los padres de familia de Colombia y en el mundo entero. Reportando sintonía desde Medina, Cundinamarca. Aquí firmes y escuchando la mejor emisora, Candela Estéreo.
0: Medina, Cundinamarca, un abracito, gracias por estar siempre, siempre, siempre escuchando Candela, Candela, solo éxitos en Medina, Cundinamarca. Muy buenos días para ti, espero que te hayan celebrado el Día del Padre escuchando Candela, Candela, solo éxitos. ¿Y qué tal si a través de los 101.9 disfrutamos de Roberto Antonio con Marejada en la Viejoteca de Candela?

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0: Eso, Cangrejito Playero bailando a esta hora de la mañana a través de los 101.9. Recuerde que ustedes están reportando en el Día del Padre qué están haciendo a través de los 101.9, cómo le celebraron, qué canción quieren escuchar o cuál es el éxito que heredaron de papá, ¿sí o no? Porque el papá uno siempre le dejó un éxito musical. Mañana vamos a estar de gran especial. Cero, pollito, le vamos a poner cero a todos los que están reportando política a esta hora de la mañana. Aquí no estamos hablando de política, ni colores, ni banderas políticas. Esta es la viejoteca de Candela, solo éxito, y simplemente los queremos escuchar pasando bueno, sin distinciones políticas, simplemente disfrutando de la viejoteca de Candela, solo éxitos. Un saludo para don Alfonso, que le celebraron el Día del Padre de una manera diferente. Seguramente es un papá mundial, eso amaneció decorado como con bombas y que es mundialista y nos están enviando las fotos. Don Alfoncito, un abrazo, gracias por hacer parte de la familia Candela. 315-301-9580. Muy buenos días, yo escucho Candela, solo éxitos.
1: Buenos días, Junior. Habla Doris Gómez de Parque, sí, para enviarle un saludito, a desearles un feliz día a mi hijo Nicolás, a mis dos yernos, Hernando y Justin, y a un hermano mío, Juan. Que tengan un feliz día, que estén, la pasen muy contentos y que estén muy regalados.
0: No, no, pero qué chévere, pero qué belleza usted, doña Doris, ¿no? Manda cuatro saludos, claro, es que cuatro regalos salen caro. Salen caro, doña Doris, ¿sí o no? Es que regalo para toda esa galla como hace uno, pero solamente una vez cada añito, hombre, doña Doris, meta de la mano al bolsillo. Ah, no, uno bien triste como Johnny Rivera, uno cantando, ¿cuándo parará la lluvia en mi corazón? ¿Por qué no dejaron regalos? Yo me desperté, no quiero despertarse como papá, como niño Dios, y encontrar los regalos.

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0: Ya hablando bonito, siendo históricamente saludables a través de los 101.9 de mente, de paz mental, y esto lo digo para que estemos tranquilos hoy en la Viejoteca Candela, pensemos en éxitos y no en política, porque se me están volteando la torta con las notas de voz en el 315-301-9580. Hoy estamos celebrando el Día del Padre, muchachos. Hoy me enviemos saluditos, pensemos en el almuerzo, en el desayuno, vamos tranquilo, y si usted tiene un pensamiento político, pues no sea, por decirlo, llegue al fanatismo, llegue a la tranquilidad, piense con mente fría y elija como a usted le parezca, sin involucrar y sin pelear con los demás, teniendo en cuenta esta invitación sana, espiritual, con una mente bonita, en blanco, un corazón puesto sobre la mesa para los oyentes de la familia Candela, escuchamos a los oyentes que solamente quieren paz.
1: Hola Junior, muy buenos días, mi nombre es Eddie Barbosa y hoy le estamos celebrando a mi esposo, le estamos celebrando su día con un rico y delicioso desayuno y más tarde, desde luego, llevarlo a almorzar. Y la canción...

0: Jaramillo. Candela, uy, rondando, candela, solo éxitos.
1: Uy, va poniéndola por ahí, rondando tu esquina. Escuchemos un pedacito, sonará mañana en el especial de canciones que le heredamos a papá. Edith Barbosa, ¿cómo se llama el homenajeado? Porque es que también saludan que al papá, pero no es cualquier papá, el papá de la familia de Edith Barbosa, su esposo, no es cualquier papá, es diferente a todos los demás. Si me hago entender, cada uno de nosotros tenemos y nos identificamos como un papá. Hay papá alegre, hay papá terco, hay papá tranquilo, hay papá relajado, hay papá barrigón, hay papá, de todo, hay papá frentón. Yo soy de los papás calvo y melón, a mí me tocó ser de los papás calvo y melones. Hola, muy buenos días, yo escucho Candela, Candela solo éxitos.
2: Este es un saludo para Candela Estéreo, un saludo para todos los padres del mundo. Va.
1: Y no dijo su nombre, no dijo dónde manda el mensaje. Mire, esta canción, este éxito musical lo estaremos escuchando mañana, rondando tu esquina. Mire, escucha un pedacito a través de los 101.9.

0: buenos días. Yo escucho Candela, solo éxitos en el domingo.
1: Candela, Candela, Candela, solo éxitos. Feliz Día del Padre para todos mis grandes amigos, para todos los oyentes de Candela. Para mí, que también me lo van a celebrar, pero especialmente para mi gran amigo y hermano Osvaldo Franco Cardona, el gran compositor colombiano que desde Tuluá está celebrando su cumpleaños y el Día del Padre. Un abrazo para él. Candela, Candela, solo éxitos. Osvaldo es el compositor de Me Bebí Tu Recuerdo, de aquel pequeño motel, etcétera, etcétera, etcétera.
0: Me encanta Candela, cuando Candela, definitivamente... Sí, ya, gracias, ya, no me tiras. Me encanta cuando hablan con nombre propio, cuando saludan a la gente por nombre propio, no solamente a los papás, sino dicen Osvaldo, un abrazo para Osvaldo. Me encanta eso porque así podemos conocerlos, distinguirlos, en qué barrio se encuentran, en qué sector, de qué localidad, de qué ciudades, o de qué parte de Colombia nos, y de qué parte del mundo, porque nos escuchan a través de www.candelaestereo.com. Vamos a escuchar más musiquita, solo éxitos de Candela en esta mañana de Viejoteca, mientras les extiendo una invitación para que visiten nuestras redes sociales @CandelaEstereo, que está buenísimo porque Doña Tochi y todo el combo de Candela se fueron para el mundial. Mire, escuchen este éxito musical a través de los 101.9. ¿Cómo dice? Ah, mire esta belleza. Vea. No, sin ti, a través de los 101.9 de Candela, Los Panchos.

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uno cuando baila el merengue, uno cuando baila este tipo de merengue, uno se cansa más de la pierna izquierda, ¿cierto? Y eso, ay, uno se apaga y haga el y duele más, ¿no? Porque uno hace más el quiebre como hacia el lado izquierdo. Pues a mí me pasa eso. Yo siempre tiro más a la izquierda. Cuando bailo, pues, cuando bailo. Sí me van a entender en Candela, Candela, Candela. Candela, solo éxitos. Muy buenos días. Yo escucho Candela, Candela, solo éxitos. Me dicen su nombre, desde dónde reportan sintonía, si ya le hicieron desayuno. Quiero escuchar quejas de los papás de la familia Candela. Yo quiero escuchar a los papás de la familia Candela. A ver, si les dieron las mismas medias, si les dijeron que les dieron, amanecieron con calzoncillos nuevos y mentiras que le lavaron unos que ustedes tenían en el rincón allá y que hace tiempo no veían. Si les llevaron desayuno a la cama, quiero escucharlo solo papás en este bloque que viene a continuación en el 315-301-9580. Quiero escuchar, si escucho que no, que les ha ido muy bien, es que los tienen amenazados cuando ponen el mensaje. Y si hablan muy bien, sí, es que están amenazados. Si no hablan bien, es que están solo en la casa y, mejor dicho, les fue re mal con el regalo. Seamos sinceros, a ver, pues. Sí, porque es muy colombiano uno rajar y criticar, ¿cierto? Critiquemos el regalo que nos dieron hoy del Día del Padre. Por ejemplo, a mí mi mamá apenas se acordó que era el día. Apenas me acabo de saludar y de felicitar. Feliz Día del Padre. Ah, eso así. Imagínese usted, vamos a ver con qué sale el almuerzo. La perdono dependiendo de a ver con qué prepara para el almuerzo. 315-301-9580, me dicen su nombre. Yo soy el papá de la familia tal. Yo escucho Candela y me voy a quejar. Y se quejan, a ver, pues, alaban a la familia que le dieron su detallito en Candela Solo Éxitos. A ver cómo nos va, sí o no, que no les pase como mi papá que salí, se fue y no volvió. Desde que te fuiste, de Daiquiri a través de los 101.9 en la Viejoteca Candela.

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0: lo tiene, que no esté saliendo con una mujer. Así, no dice así. Bueno, en fin, cada cual, mejor dicho, escuchemos a los oyentes de la familia Candela, que hoy y mañana estamos celebrando el Día del Papá. Y entonces, este es el desahogo, la viejoteca del desahogo Candela. ¿Qué dicen los papás a esta hora de la mañana? ¿Cómo se han sentido? Reportes verdaderos, originales, dicen su nombre, dicen yo escucho Candela, solo éxitos. ¿Cómo se han sentido en el Día del Padre? Buen día, yo escucho Candela, solo éxitos.
1: Candela estéreo, solo éxitos. Soy el padre orgullosamente de 9 hijos de la familia Ruiz Montealegre. Ya, no tengo queja alguna de mis hijos porque ya me invitaron a almorzar hoy. 2 de la tarde, estoy trabajando juiciosito en la aplicación de Uber. Candela Estéreo. Solo éxitos. Feliz Día del Padre para todos. En especial para la familia Candela.
0: No, mi querido de la familia Ruiz, si usted con 9 hijos... y no le salen como mínimo al menos con 3 regalos, o entre los 9 chinos que tiene usted, que yo me imagino que ya son grandes, no le reúnen mínimo medio 3 milloncitos de pesos de regalo, no, estamos muy mal, hermano. 9 hijos, mejor dicho, eso no lo hace cualquiera. Don Cemental, la familia Ruiz, el Cemental. Hola, muy buenos días, vamos a ver, quéjense, quiero escuchar quejas del Día del Padre, no sean hipócritas, quéjense.
2: Bueno, Candela, solo éxito. Buenos días, Luis Ernesto Bautista Fandiño, más conocido como El Payaso, se reporta. Candale Amarillito, por acá en El Galán. Bueno, a mí no me han dicho ni siquiera feliz Día del Padre ni nada, me dijeron solamente que el Día del Padre es todos los días, ¿ah? No escucho bulla, no escucho movimiento, ¿qué estará pasando con el Día del Padre, el Día del Hombre? Ah, fuera el Día de la Mujer, la cualquier cosa, eso bulla, mensajes... Mejor dicho, pero no hemos escuchado nada, estamos trabajando. Dios los bendiga, Candela, solo éxitos.
0: Estoy con usted, Luis, me encantó su nota de voz, es una queja sincera, transparente, además es un eco de protesta y nos unimos a esta protesta de Luis alias El Payaso, porque es verdad, fuera Día de la Mujer y todo, y, o el Día de la Madre, y esos restaurantes no perdonan, flores no perdonan, esos regalos envueltos en papel aluminio no perdonan, no aparece uno con una de medianlo. Ni siquiera se acordó que era Día de la Mujer, ¿cierto? Eso no, pero es Día del Hombre y la respuesta sencilla es el Día del Hombre o el Día del Padre es todos los días. Es todos los días y así lo saca uno de taco con ese cuento. O sea, uno se debe sentir especial todos los días, según ellas. ¿Sí o no? Quejas, sean guapos como Luis. Claro, Luis está quedando porque como no está en la casa se puede quejar. 315-301-9580 en la biblioteca Candela.
3: Buenos días. Un caluroso saludo en el Día del Padre para todos los papitos del mundo entero. Espero que me los consientan hoy como tanto lo merecen. Un saludo muy especial para mi esposo, Hermes. Que Dios Todopoderoso te siga bendiciendo, esposo mío. Gracias por terminar de educarme como padre. Gracias a mi hermosa familia Candela por este maravilloso día. Los felicito a todos, a don William y a todos los trabajadores de la mesa en el día a día, que nos alegran tanto todos los días y nos dan consejos como padres. Un abrazo, un saludo, reportando sintonía desde San Mateo, Gladys. Yo escucho no. Candela, solo éxitos.
0: Gladys, muchas gracias por el mensaje, pero yo quería escuchar a Hermes, a ver si era tanta belleza y tanta dicha, es verdad. Deje a Hermes que envíe una nota de voz, yo quiero escuchar es problemas de los papitos, que digan yo soy Hermes, yo escucho Candela, solo éxitos, a mí no me han saludado así como Luis, el único que tuvo las plumas y las tolainas para quejarse que no le han, que escasamente lo felicitaron. Digan la verdad cómo me los han tratado en el Día del Padre, no queremos escuchar los hombres. Voy a poner un éxito musical primero, me voy con esta nota de voz, me voy con 2, 3 éxitos musicales y yo veré pues esas quejas del Día del Padre, pues. O sea, se hacen en un rincón allá y me hablan con sinceridad todos los papitos de la familia Candela. Buenos días.
4: Buenos días, familia de Candela Estéreo. Otra. Me estoy comunicando desde la bella ciudad de Ibagué, la tierra del tamal y la lechona. En este Día del Padre es una canción que me llena de mucho sentimiento porque me acuerda mucho de mi papito, es Cascarrabias de Alcia Costa. Candela, candela, candela, solo éxitos.
0: Un abracito para ti, gracias por esas palabras tan lindas. Me uno a ese sentimiento y esa nostalgia que te hace hacer un nudo en la garganta a esta hora de la mañana. Y en homenaje a tu querido papá y a todas las mujeres de la familia Candela que tienen ese mismo sentimiento tuyo, esa admiración, ese respeto por un padre que luchó por ustedes y que hoy de pronto se encuentra ausente, recordemos al papito de la familia Candela con un viejo cascarrabias.

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1: 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Pero aquí entre usted y yo solamente voy a hablar en este momento con los papitos de la familia Candela. Nadie más está escuchando. Entonces ustedes se van a quejar. Digan la verdad, manden notas de voz quejándose. ¿Cómo les ha ido hoy en el Día del Padre? Mañana los vamos a consentir aquí en Candela, démonos de pendejas. Mañana sí, pero hoy es día de quejarnos como papá. Eso a toda hora, que gracias, que me acaban de almorzar. Yo no creo, o sea, la verdad. Ahorita un man de familia Ruiz que tiene 9 hijos y que me invitaban a almorzar. 9 hijos y solamente lo invitaban a almorzar. Manda cáscara, como dice, no señor. 9 hijos para que le den 4 millones de pesos en efectivo, hermano. Recojan cada uno de a millón. Sí, uno de a millón. ¿Cómo les ha ido en el Día del Padre? Quéjese a nombre de Candela, dicen su nombre, yo escucho Candela, no le dé miedo, no le dé miedo. Escuchemos la primera nota de voz.
2: Hola, habla Nelson, reportando sintonía acá del Socorro Santander. Pues yo hoy en el Día del Padre creo que regalo no hay, porque pues no me han pedido plata, entonces está como grave la cosa por estos lados. Pero bueno, igualmente un feliz Día del Padre para toda la familia Candela, y Candela, Candela, solo éxitos.
1: Nelson, usted es una realidad que no habíamos tocado, ¿sí o no? Porque a usted no le han pedido plata para regalo. Mañana le va a hacer un desayuno, un almuercito bien chévere. No, vamos a hacer una... ¿Qué quiere? Sancocho. Ah, bueno, pero pollo no hay. No saben nada. Sí. Buenos días, yo escucho Candela, solo éxitos.
3: Hola, mi nombre es Ignacio. Yo escucho Candela, Candela, solo éxito. Pues, al momento no hemos recibido nada, porque mis hijas me dijeron que tocaba para entre 8 días. Están ocupadas. Y la ex... A estas alturas de la vida, ya no sé si es o no es. Entonces yo escucho Candela, Candela, solo éxito.
1: Pues esta está esperando es que lo inviten a motelear, que se reporte, a ver que al menos eso sí es regalo, que lo llena uno a motel, sí o no. Yo escucho Candela, Candela, Candela, solo éxito. Y se están quejando. Ya veo, estoy viendo hombres valientes, hombres que dicen la verdad, porque todas las mujeres, ay, feliz día, para el mejor papá, para el mejor esposo, pero regalito nada. Así está la realidad de Colombia. Esta es la realidad de mi familia, Candela.
4: Candela, buenos días. Estoy aquí escondido, escondido, mandando el mensaje.

0: Angelia, padre, ¿quiere que le cuente un secreto? Esta es la hora que no me han dicho nada de feliz día al padre. No me han, no, se olvidaron de mí. Se olvidaron de mí, se olvidaron de mí. Ni los hijos ni nada. Y ya voy a colgarle que ya van a entrar, ya van a entrar. Candela, candela, solo éxitos.
1: Y ya me va a colgar. Esta es la historia de este oyente de la familia Candela, que expresa todos sus sentimientos y dice que como padre no ha recibido ni un mísero saludo. Hoy abrazamos a esos papitos que han recibido una carta, pero una hoja en blanco, como dice la canción. Estamos contigo, papá. Estamos con ese padre de familia que él mismo saca para su regalo. Le llega un desayuno sorpresa y le dice que si tiene Nequi o DaviPlata para que transfiera, o que con cualquier llave sirve. Esa es la realidad de los hombres colombianos en el Día del Padre. Buenos días, con esta nostalgia y con este nudo en la garganta, saludamos a los papitos que hoy protestan en el Día del Padre.
2: Amigos de Candela, muy buenos días, soy Andrés. Me dieron más regalos el Día de la Mujer. Oiga, qué berraquera. Me llaman es cuando necesitan para las cosas del colegio. No, ya, no sean así. De todas maneras, igual, por lo menos mándeme algo que me motive, así sea una demanda por alimentos o algo. Muchas gracias, amigos de Candela. Dios los bendiga.
1: Oiga, sí, son las únicas cartas que le escriben a uno, y una demandas por alimentos. Qué tristeza. Y le llega uno con moño y todo, y uno no, pero si ve que es verdad, es que hasta que uno no habla con la verdad, me dicen, Junior, usted es muy pasado. No, pasado no es la realidad. Alejito Padua, para que se vaya preparando el día que se convierta en padre, para que vea todo lo que le espera, mío. O sea, Día del Padre, Día de la Indiferencia y el Silencio Total. Buenos días, yo escucho Candela, solo éxitos.
3: Hola, mi nombre es Ignacio.
4: Mi familia Candela, muy bueno, buen día, Pedro Carlos de Zipaquirá. Hoy yo no me quejo porque gracias a Dios desde ayer ya recibí mis regalos de Día del Padre. Me decoraba el cuarto bien bonito y hoy mi hijo me invitó a tomar un café con él. Entonces mi hijo chiquitín de 8 años me invitó a tomar un café. Entonces ya ese es el mejor regalo, la compañía. Los abrazos y las bendiciones. Entonces no me quejo por nada porque a mí ya me lo celebraron.
1: Oh. Otro amenazado, como podemos ver, este es un amenazado por convivencia. Mío, mínimo ahí está la señora y el hijo y le hicieron mal la cara. Y diga algo mal, Pedrito, ¿sí o no? Y Pedrito, que trabaja forjando hierro, mínimo le dejan varilla. ¿Sí o no? Ay, Dios mío, bendito. A través de los 101.9. Nos queda otra nota de bono, vamos con música mejor. Usted dirá, DJ. A través de los 101.9 de Candela, solo eso está muy bueno, estas notas de voz. Si ve que se pueden quejar, Ave María. Suénalo en Candela, Día del Padre.

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0: trabajar.
1: 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Oiga, yo pensé que era el único. Que ni una llamada, ni un mensaje, ni un regalo, nada, nada. Oiga, pero entonces como que pensé que era el único, pero no, somos muchos más. Invito a todos esos padres que no los han felicitado para que nos reunamos y festejemos el Día del Padre nosotros. Candela, candela, solo éxitos.
2: Oiga, qué buen parche, deberíamos hacer una celebración con Candela de a los que no nos invitan y no celebran nada. Nos encontramos en X o Y lugar. Hermano, no, a mí no me felicitaron, pan. Veámonos en la tienda tal, hijo de madre, y ahí celebramos a los que a los no felicitados. Increíble, no es el único. Estamos contigo, compadre. Si no te han celebrado, si no te han felicitado en el día de hoy, si no te han dicho que te van a hacer almuerzo, o por el contrario, te hicieron desayuno o dijeron que te van a hacer un sancocho, pero tú compraste el pollo. Bienvenido al Día del Padre en Candela Solo Éxitos. Y para ser un poco más amables, los invito a un parche chévere a los insaciables. Vaya, hermano, para que los padres de la familia Candela que vayan solos. Vayan solos, no, mentira, lleven la familia para que celebren el Día del Padre. ¿Saben dónde? Un parche bacano en Los Insaciables. Estamos hoy en el Festival Insaciables en la Avenida 68 en Compensar, para que no se lo pierdan, a través de los 101.9 de Candela, y estaremos todo el día. Un parche chévere. Mañana, lunes festivo, tendremos un invitado especial en el Festival Los Insaciables, a Leider Calimeño Preciado. Si ustedes lo recuerdan, es el segundo goleador histórico de Independiente Santa Fe, y es recordado también por marcar el único gol de la Selección Colombia en el Mundial de Francia del 98 frente a Túnez. Entonces, con el viejo Calimeño, mañana Calimeño Preciado, vamos a tener una zona de selfies para que ustedes tomen fotografías ahí con los papitos de la familia Candela que no felicitaron el Día del Padre. Ahí vamos. Ahí está Leider Calimeño Preciado mañana, oye, para que no se lo pierdan en Candela, Candela, Candela, Candela Solo Éxitos a través de los 101.9. Tenemos más noticas de voz, más papitos de la familia Candela que se quieren desahogar. Hoy es Día de la Verdad, hoy no es el Día del Padre, hoy son capítulos de La Rosa de Guadalupe. Esto tiene más tragedias que Topacio, esto tiene más tragedias que esa novela que nunca se acaba, que Padres e Hijos. Te escuchamos en Candela hoy, padre indiferente, padre silenciado, padre ausente, padre no celebrado.
3: Buenos días, Candela, Candela, Candela, solo éxitos. Mi nombre es Carlos. Yo tengo que darle a queja porque, además de darme el feliz día del padre, me mandaron a comprar el Gatorade para pasarles el guayabo a mis hijos.
2: Increíble, o sea, uno termina, es que es increíble, uno como papá. Y mire, vea, uno, aquí les cuento para que vea que todos tocamos la realidad, porque piensan que uno, las mujeres y los oyentes de la familia Candela tienen dos errores cuando lo escuchan a uno como locutor. Dicen, ese man es alto, las mujeres, ¿no? Tiene ojos verdes, y es excelente papá, y no. Entonces, ¿qué pasa? Uno cree que vive en un mundo de fantasía, los locutores, y no. ¿A mí qué me pasa con mi hijo? Que uno tiene la moto, y la moto, pues, sin ser humillativo, la compró uno. El transporte lo tiene uno. Y, hermano, y uno se baja de la moto para prestársela a los hijos, para que hagan sus vueltas, y uno andando en bicicleta. Y termina uno debiéndole, no, papá, es que yo no lo puedo recoger mañana para que usted coja su bicicleta, porque yo tengo cancha, yo tengo un partido con los amigos. Y me entonces puse a pensar, yo, ¿cómo así, hermano? Hace el Día del Padre y usted no me puede recoger. Es que qué pena con usted, por la moto es mía, hermano. O sea, mira a ver cómo me recoge, que lo esperen 15 minutos. Escuchando el caso del papá, que están pasando el guayabo, y es el papá que termina comprándole Gatorade o el refrigerio a los hijos. Increíble, ¿cierto? No, es definitivamente no cambies de los vetos en la viejoteca de Candela. Mejor vámonos para el Festival Insaciables de la Avenida 68 de Compensar, y nos metemos un almuerzo bien chévere, que son 25 restaurantes ahí en Compensar, la entrada gratis, mijo.

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0: muy feliz compartiendo con los oyentes de la familia Candela. 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

0: el bobo, ¿cierto? Claro, como aquí está el bobo de la familia Candela. Recuerden que hoy en la avenida 68 en Compensar, ahí estamos en el Festival Insaciables para que vaya ya a almorzar. Para nosotros los papitos que no nos dijeron ni mu... que no nos dieron ni el sobrado el de ayuno en el Día del Padre, y mañana hay celebración, ¿de acuerdo? Aquí en Candela, canciones para homenajear a papá, canciones que heredamos de papá. Diga la verdad, ya que están solos, desahóguese, papito, lo felicita. Quejas, quiero escuchar quejas de los papitos de la familia Candela. Quéjese, que parezco abogado, me encantan los problemas. Buenos días.
1: Buenos días, aquí escondido en el baño porque tocó canillar familia Candela. Día del Padre, nulo, cero, cero, cero. Con decirle tanto que no tocó sino desayunar un tip a la carrera. Mi regalo, pues, no creo, porque le había mostrado una imagen que dice que en el calendario dice que el Día del Padre es el otro fin de semana. Y el otro fin de semana yo creo que se desaparece eso del calendario, entonces, como quien dijo, ya pues. Felicidades, Candela, Candela, Candela, a todos los padres que son muy guerreros y trabajan.
0: Felicidades, mijo, gracias por esconderse en el baño y tomarse el tiempito. Sí o no, usted sí se tomó el tiempo que no se tomó su familia para felicitarlo. Ay, perdón, no me estoy burlando porque yo también hago parte de ese club de los no felicitados, no regalados. Buenos días, yo escucho Candela, solo éxitos.
2: Hola, viejo Junior. Feliz Día del Padre, ¿no, Paila? Yo tengo 3 hijos, hermano, pero nada, man. Me quedé solo con ellos como 7 años, con los mayores, los cría, los aquí adelante. Y para el Día de la Madre sí, tras de que los abandonó, pero para uno ni el día ni los saludan. Por ejemplo, hoy ni siquiera el feliz día me han dado, ni el Día del Hombre, ni el Día del Cumpleaños. Pero bueno, hermano, eso se sabe que los hijos son desagradecidos. Y pues tengo una bebé de 5 añitos que ella sí no tiene la culpa, y pues si la mamá no le dice que me eche un mensajito, pues la niña no sabe.
0: Claro.
2: Yo les bendigo, un abracito, Candela, Candela, solo éxitos, William Cortés.
0: William Cortés... Un abracito, oiga, y su apellido, ¿verdad? Es un hombre cortés y 3 hijos, qué cosa, ¿cierto? Nos estrellamos a veces contra un muro, porque uno a veces cría a los hijos y no quiere decir que lo mantengan a uno ni nada, pero uno siente que dio mucho, hizo mucho sacrificio. Usted de los míos, que uno se deja de comprar un par de zapatos, no me estoy quejando, no, mentira, sí me estoy quejando. Uno se deja de comprar un par de zapatos por dárselo a los hijos, claro, es deber de uno como papá, ¿sí o no? Uno se quita un bocadito de comida por dárselo a los hijos, es lo correcto, para eso los tuvimos. Pero deja uno muchos lujos, voy a llorar, deja uno muchos lujos y uno no espera nada a cambio, uno no está esperando que le retribuyan eso, pero al menos con respeto y con saluditos, es que duele, ¿cierto? Nos estamos desahogando, mejor dicho, es todo otro capítulo de la Virgen de Guadalupe, Dios mío bendito. No, ahorita nos vamos para el Festival Insaciable. Buenos días, yo escucho Candela, solo éxito, otra queja del Día del Padre.
3: 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Para felicitar a todos los padres ignorados. Para felicitar a todos los padres que nos han ignorado. No tenemos hijos, hoy no tenemos hijos, no tenemos familia, pero tenemos un compañerismo. Tenemos la familia Candela, que es la que nos apoya, nos da ese día de alegría. Feliz día para los padres ignorados.
0: Pues un abracito para aquellos que todavía no tienen la fortuna de ser padres, que cargan con sus hijos ahí para arriba y para abajo, ¿sí o no? Que a veces los descargan por ahí de vez en cuando. Saludo para ellos, un abracito, gracias por disfrutar de la viejoteca de Candela, solo éxitos. Hemos dicho, intención no era opacar a la familia Candela, porque no volvieron a mandar mensajes, no dicen nada. Yo quería reflejar la realidad de país, pero no, que sea bonito, al menos con los éxitos de la viejoteca Candela.

días para reportar sintonía de San Andresito de la 38. Me uno a la gran multitud de los padres que estamos siendo estigmatizados y no saludados el día de hoy. Pero sí, reunámonos y celebremos todos. Bendiciones para todos. Excelente transmisión.

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1: Faltan 3 días, 9 horas, 15 minutos y 20 segundos para que juegue nuestra selección Colombia. Hay emoción en el mundo gracias a los oyentes de la familia Candela. Mañana nuestro gran especial, canciones que le damos de papá. Un abrazo que hoy los oyentes de la familia Candela y los papitos que se quejaron que sus voces haya sido un eco, una voz revolucionaria para que muevan las conciencias y los corazones de la familia, de los hijos, y le digan feliz día y nos regalen un abrazo, porque no estamos esperando tenis nuevos, no estamos

estamos esperando camisas, ni calzoncillos nuevos, ni medias nuevas. No estamos esperando lociones, ni chocolatinas que no nos gustan. No estamos esperando calzoncillos raros, no señor. Estamos esperando simplemente que nos digan un gracias, mi viejo. Gracias por la educación. Gracias por al menos pagarme el bachillerato. Gracias por darme un par de zapatos. Es lo único que uno quiere escuchar para que nos encharquen los ojos, ¿sí o no? Gracias por un plato de coco. Con eso quedamos contentos, y de madre. Un abracito a la familia más grande de Colombia. Sigan descargando el muñeco mundialista en el 315-301-9580. Sigan llegando al Festival Insaciables de la Avenida 68. Aquí estamos, hoy, mañana. Mañana no se pierda una visita espectacular de uno de los jugadores de la Selección Colombia que hizo historia, Leider Calimeño Preciado. Es recordado por ser el segundo goleador histórico de Independiente Santa Fe y por marcar el único gol de la Selección Colombia en el Mundial de Francia del 98. Oh. Mañana tendremos boticos con él ahí en el Festival de los Insaciables. 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Esto es lo mejor de la viejoteca. Candela, es domingo. ¡Feliz día, papitos! Y mañana también nos escuchamos en el especial, porque como papá, el regalo mío es el trabajo. Trabaje domingos, trabaje lunes, trabaje martes, trabaje miércoles, y coma, mi hermanita no le tocó trabajar tanto. Recuerdo los

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déjame ver que no hay regreso. Qué bonita canción de Carlos Vives para iniciar una hora más de solo éxitos. Familia Candela, hoy estoy feliz. Me sacaron. Estoy en el Compensar de la Avenida 68. Hoy los voy a estar acompañando desde aquí, desde este Festival de Insaciables. ¿Para qué? Pues para que vengan, para que la pasen muy bien, para que vengan y coman bien rico, delicioso, ahí de todo. Con la familia, con el arrocito en bajo, con la amiga, con el amigo. O sea, hoy es plan familia. Pero si usted quiere venir solito, pues no hay ningún problema. Así que en este momento la invitación es para que ustedes tengan la oportunidad de venir. Y por ahí derecho me conocen, me gastan alguito. Ave María. Vea, voy a estar hoy y mañana. ¿Listo? De una sola vez les digo. De una sola vez amarro perros. Hoy y mañana vamos a estar con este festival de insaciables hinchas del sabor. Y aparte de eso, estoy en una carpa hermosa, hermosísima, de obviamente de Candela. Estamos jugando en lo que es el fútbol tenis 21. Hoy estamos muy, pero muy llenos de regalos. Tenemos bubucelas, tenemos termitos, tenemos camisetas, tenemos de todo para los oyentes de la familia Candela. Y obviamente tenemos el muñeco mundialista narrador del jefe, que también está muy lindo, que tiene ese micrófono bonito, lindo y hermoso, y es el último de la edición de los 7 muñecos mundialistas, así que no se lo pueden perder. Hoy es una tarde llena de sabor, llena de alegría, llena de éxitos. Vea, suéltamela, porque hoy hago turno en compañía de mi Alejo. En este momento llega el Combo Palacios. Eso se llama Lágrimas de Escarcha. Tenemos partido Alemania-Curazao, mejor dicho, estamos llenos.

0: 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Jefe, se arrancó moviendo este partido espectacular entre Alemania versus Curazao, y les cuento, Alemania ya empezó a hacer de las suyas, empieza anotando con el jugador Félix Enmencha. Primer gol para Alemania en este momento. Así que, señores, celébrelo, cántelo y disfrútelo en Candela.
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del grupo Menudo. Esto se llama Claridad. Oiga, una muy buena canción. Esa se puede incluir en la lista de las canciones que le gustaban a papá, porque definitivamente mañana vamos a tener un especial muy lindo, muy bello, para esos papitos bonitos, para esos papitos que son consentidores, los papitos alcahuetas, esos papitos que definitivamente dejan marca y huella en el corazón. Para los que tienen la fortuna de tenerlo ahí al ladito, abrácelo, dígale que lo ama, dígale, viejo, te amo. No le dé miedo, no le dé pena, no le dé nada, darle un besito, un abrazo. Porque desafortunadamente, cuando ya no los tenemos, ¡ah, cuánta falta hace papá! Así que, por favor, señores, promesa de dedito chiquito, de chiquito a chiquito. Para que ustedes hoy lleguen y le peguen un abrazo grandísimo a papá, hágale unos huevitos revueltos, sáquelo a tomarse un cafecito, llévelo por ahí a pasear, tráigalo al Festival de los Insaciables. Es una muy buena oportunidad para que ustedes vengan a participar en familia. Y mañana muy tempranito, desde las 6 de la mañana, vamos a tener ese especial con los éxitos, con esa música que le gustaba a papá y con esa música que definitivamente trae recuerdos, esa música que siempre está en el corazón de toda la familia, porque son éxitos que se quedan, así como esta que les traigo a continuación.

recuerdos al corazón. Les cuento que este éxito me trae recuerdos viendo a papá en la cocina picando cebollita, tomatico, haciéndose unos pericos bien ricos con arepitas en leña. Ustedes han probado las arepitas en leña, hoy son deliciosísimas. Y de eso me acuerda. Ese éxito cuando él lo tarareaba e incluso lo silbaba. Así que no se pueden perder este especial tan bonito. Un especial que llega de verdad cargado de mucho amor para todos los papitos de la familia Candela. Mañana, 6 de la mañana, yo voy a estar por ahí. No se me preocupen, mis amores bellos. Mañana los voy a estar acompañando en este especial. Desde aquí, también desde el Festival de los Insaciables Hinchas del Sabor, en compañía de Manzana Postobón. Así que, por el momento, ¿qué tal si nos vamos con otro éxito? Vea, este que les traigo, también le gustaba a mi papá. Escuchen esto. Ah, no, ese no le gustaba. Ay, por Dios, ustedes si ya saben cómo soy, ¿para qué me invitan? Es que pensé que venía otro éxito. Pero no, este le gusta a los papás de ahora. Este es Candela. 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

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Como dice mi jefecito, les cuento que este partido en el estadio de Houston se pone cada vez más entretenido, porque todos no estaban dando nada por Curazao. Pues déjenme decirle que Curazao le acaba de empatar, señores, nada más y nada menos que Alemania, con un golazo de Libano Comencia en el minuto 21. Así que, señores, esto puede ser, mejor dicho, sorpresa tras sorpresa. Por el momento, este partido queda empatado. Alemania 1, Curazao 1.

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0: que se muerdan los labios por la noche por uno, no. Pues digo yo, cuando le están recordando a uno. Eso es bonito, eso es lindo. ¿Saben también que es bonito y lindo? Este festival de insaciables hinchas del sabor en compañía de Manzana Postobón. Hoy le estamos pasando muy bien, comida por todo lado. Hay de sal y de dulce, ¿no? Hay crepes, hay carne a la llanera, hay perros, hamburguesas, arroz con leche, hay sushi. Sushi Man está aquí también. Así que, por favor, hoy ustedes tienen la oportunidad de venir con la familia, pero si de pronto por X o Y razón no alcanzan a llegar, por favor, lleguen mañana tempranito. Desde las 11 de la mañana abrimos las puertas para que vengan a disfrutar, además con una sorpresa muy chévere y muy bacana para los oyentes de la familia Candela, que son amantes del fútbol. Vamos a estar con el jugador del Santa Fe, Neider Preciado, el goleador, segundo goleador histórico. Por acá me están diciendo es que si quiero sushi en medio de una salida al aire. Sí quiero, pero espere, espere un momentico a que yo termine la salida. Por el momento, ¿qué tal si nos vamos a escuchar audios? ¿Dónde están mis oyentes bonitos? ¿Dónde están los oyentes que hacen parte de la familia Candela? ¿Quién está por ahí? Hola.
1: Hola, mi María, mi simpatía, cosita bella. Buenas tardes, reportando sintonía desde Cajica. Mi María, dos cositas. Un saludo muy especial del Día del Padre a mi papá, Néstor Fabio Londoño, que es mi papá, que siempre me guía, me aguanta, me acompaña, me aconseja y me lleva por el buen sendero con sus buenos consejos. Que lo quiero mucho, mucho, mucho, mucho y él lo sabe. Y otro favor, un saludo muy especial para mi bebé, mi Cuba, mi hijo que cumple años el miércoles 17. Entonces, un saludo muy especial para Edgar Santiago Daza, que escucho Candela, Candela, Candela, solo éxitos.
0: Gracias, mi amor, qué bonita energía, qué chévere. Además, quiero que les diga algo, hoy tenemos cambio de monitas. Hoy tenemos cambio de monitas. En ese momento estoy con... Venga, venga, vengan para acá, mi amor, ¿cuál es tu nombre?
2: El mío, Valentina.
0: Listo, vale. ¿Qué fichas le hacen falta? A ver, cuénteme.
2: Pues la verdad, pues en mi colegio me han dado, intercambiado algunas, pero hoy hasta ahora me dieron el álbum, pero le he dado algunas fichas a mi papá que me han dado.
0: Y vienen en familia a disfrutar del festival, a comer y a intercambiar laminitas.
2: Sí, señora.
0: Ah, no, eso está muy bien. Y no solo ella, venga para acá. Venga, que es que yo estoy como saltando de lado en lado porque quiero que ustedes se enteren de todo lo que pasa en este festival Insaciables, Hinchas del Sabor. Y para los que están aquí, mañana vamos a tener a Neider Preciado, el jugador del Santa Fe. Va a estar en Selfitón, así que pilas, mañana es un muy buen día para venir y participar también. ¿Cuál es tu nombre, mi amor?
3: María Alejandra.
0: Bueno, María Alejandra, llegaste con ese álbum, lo tienes casi lleno.
3: Sí.
0: ¿Ya cuántas? ¿Le faltan poquitas o hartas?
3: Como 100.
0: Como 100. Bueno, pero ya casi. Ya casi los llena. ¿Viene con la familia? ¿Con quién viene?
3: Mi mamá, mi papá y mi hermana.
0: Ay,

0: tardes, ¿cómo está Enrique Molina? Le reporta sintonía desde Chía, Cundinamarca, fiel oyente. Feliz día para todos los padres del mundo, que tengan un excelente día y que Dios los bendiga. Candela, candela, candela, candela, solo éxitos. Feliz día,
1: solo
0: María.
1: Solo éxitos. Gracias, mi amor. Feliz día para ti también, para todos esos papitos lindos, hermosos y dedicados. Para los olvidones también, porque al papá hay que quererlo sea como sea. O sea, gracias a Dios por la vida. Así que, señores, en este momento nos vamos, nos vamos. Me están por acá reportando que hay gol. Estoy bien, por favor. Me confirma, caballero. Señores, nos vamos. Nos vamos, nos vamos. 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Cántemelo, jefe, cántemelo, cántemelo. ¿De quién?
2: ¡Entra y qué golazo! ¡Y no me diga más!
1: Pues les quiero decir algo, y es que Alemania no se está dejando. Me hace el favor Alejandro y sale y me dice cómo se llama el jugador. Alejandro, hágame el favor y habilite ese micrófono, porque en este momento acaba de anotar Alemania.
3: Correcto,
1: en
3: mi
1: este
3: María.
1: En este instante acaba de anotar Alemania. ¿Cómo es que llama el señor, el jugador?
3: El jugador se llama Nico Schlottenberg, minuto 38.
1: Ay, Nico Schlottenberg. Gol de Alemania en el estadio de Houston. Esto queda Alemania 12, Curazao 1.
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me lo diga, que en Candela los éxitos siguen buenísimos. Y ahora la invitada es la señorita Karol G. Si antes te hubiera conocido, mi amor, ay, ay, ay, estaría viviendo contigo, serías mi marido. 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

0: Y no me digan más, jefe, que Alemania de penalti acaba de anotar su tercer gol. El jugador Kai Havertz fue el que hizo el penalti y vea, le dio el 3-1 a Alemania. Recuerden, señores, quedamos Alemania 3, Curazao 1.
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0: 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En Candela ya tenemos las 12.58 minutos.
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0: ¡Qué buena música! ¡Qué buen éxito! Oiga, yo tengo saluditos para todos los oyentes de la familia Candela, que a esta hora están en parche de familia, que andan escuchando Candela, así como Alejandro Rojas, que también nos escucha y nos amplifica en el carrito ahí, bien chévere, almorzando, bien rico. 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Este festival es espectacular, hinchas del sabor. ¿Y por qué? Porque acá se encuentra de todo, de sal y de dulce. Hay unas combinaciones espectaculares para toda la familia, así que en este momento la invitación es para que ustedes vengan con la familia y disfruten. Y mañana muy tempranito, pilas, porque vamos a estar también con sorpresas bien chéveres para todos los fanáticos del fútbol. Vamos a tener a Neider Preciado para que vengan y se tomen la foto, porque va a verse el pitón, ¿sí? El goleador histórico del 92, ese mismo va a estar acá, y quien quita y de pronto y nos baile de pronto un bailecito así, el que puso él en moda en esa época. Pero por el momento nos vamos con los oyentes que están saludando a través del WhatsApp de Candela. A ver quién hay por ahí, quién anda por ahí, porque voy a entregar ahorita, más adelante, voy a estar entregando six-pack de cerveza y la laminita 00, la holográfica, esa la vamos a estar entregando aquí en esta tarde espectacular de domingo. ¿Quién está por ahí? Hola, buenas, buenas.
1: Muy buenos días, yo escucho Candela, solo éxitos, y para saludar al mejor padre que pudieron tener mis hijos, con mi esposo, a Guillermo Pérez Barros, y desear que sean muchos años más celebrando al lado de nosotros. Lo amamos, que es el mejor padre, el corazón más tierno que tiene y el ser más humilde.
0: Súper, mi amor, bendiciones. También un saludo muy especial para don Jaime Rojas, de parte de su hijo, que en ese momento también se encuentran escuchando Candela y escuchando buenos éxitos. ¿Quién más por ahí? Hola, hola, buenas tardes.
2: María de María, María de bendiciones. Yo también estoy amplificando Candela, que juicio estoy dando a hacer el proyecto a mi nieta. Estamos en esa tarea. Es que escuchando Candela, solo éxitos.
0: Muchas gracias, don señor Pedro. Me encanta, desde Zipaquirá, Pedrito siempre está conectado. Recuerden que si quieren dejar el saludito para papá, si ustedes quieren dejar el saludo simplemente porque quieren reportar sintonía o lo que quieran, a través del 315-301-9580. Estamos melos, como dicen por ahí. Estamos melos, Sisa. Y estamos bien, pero bien cómodos aquí en este espectacular festival. Nos vamos con éxitos que llegan a Candela, solo éxito.

0: estamos muy aburridos. Me los voy a poner un poquito contentos.
1: Hágale, parcero, salud, dale, mijo. Pesa, ¿cuánto vale?
2: Luis Alfonso, salud, mijo.
0: ¡Llévalo, Pipe!
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3: 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Jamal Musiala es el intérprete de este gol espectacular en el estadio de Houston. Así quedando Alemania 4, Curazao 1.
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0: Ahí estaba el cacique de la junta, el señor Diomedes Díaz. 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

0: familia Candela, buenas tardes, para decirles que qué pasó con el homenaje para los papitos que están haciendo show.
1: ¿Cómo así que están haciendo show? Los papitos no hacen show. Los papitos, no mentira, los papitos hacen show. Y necesito a esos papitos que están haciendo show porque no les han dicho nada, porque no se ve como movimiento para el regalo, porque están diciendo, ¿será que se olvidaron de mí o qué? Los papitos son hermosos, son muy pero muy lindos, así que hay que empezar a darle la sorpresa a papá. Y también, sorpresa incluida, las que le tenemos mañana a los oyentes de la familia Candela, porque mañana en el especial, con esos éxitos que, mejor dicho, nos acuerdan de papá, vamos a tener camisetas de la selección. Y aparte de eso, también muchos kids futboleros, así que no se lo pueden perder. Un especial bonito para esos papás que hacen show. Empieza a hacer show usted también. A ver, ¿dónde están los papitos Candela y amarillitos? ¿Dónde están los papitos que en este momento son panaderos? Los papitas guardas de seguridad que dicen, oiga, a mí no me han dicho nada, ¿será que sí me van a hacer? Los que se hacen las víctimas. Pero las víctimas en el buen sentido, porque los papitos son muy lindos. Así que, señores, muchos éxitos. Mañana, muy tempranito, desde las 6 de la mañana, estaremos con un especial hermoso, hermoso para los oyentes de la familia Candela. Una buena oportunidad para que usted también le deje su mensaje a papá y para que usted diga, vea, lo que nunca he hecho, lo voy a hacer ahora. Voy a saludar a papá y voy a tener la oportunidad de decirle cuánto lo amo. Pero ojo, que si de pronto porque se satura el WhatsApp, porque ustedes saben que este WhatsApp se satura, pues empiécelo a decir de una sola vez, desde ya empiece a bajarle el show a papá, porque hay papás que hacen show, hay papás que definitivamente dicen, venga, yo soy el mero, mero, mero macho de esta casa, ¿y por qué no me han dicho nada? ¿Y por qué no me atienden bonito? Pues nada, simplemente queremos que ustedes, los papitos, la pasen muy, pero muy bien a través de Candela, Candela, Candela, solo éxitos. Especial con éxitos de esos que le gustaban a papá mañana muy tempranito en Candela.
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0: pero muy bien con candela. Y en el Festival de los Insaciables también. 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En candela, 1:00 p.m, 28 minutos, escuchen esto.
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0: Ay. Ay, Chabela.
1: Ay, Chabela, Chabela. 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Golazo el de Alemania, jefe, en este momento, minuto 68. Braum fue el, obviamente, participante de este gol espectacular. En este momento, señores, en el estadio de Houston, quedan Alemania 5, Curazao 1. ¡Qué goleada!
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0: 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Bueno, señores, no es de Colombia, es de Alemania, pero les quiero decir que tremenda goleada la que está haciendo Alemania a esta hora, minuto 78, jugador Dennis Undav, minuto 78, acaba de marcar gol Alemania, así quedando con seis goles, Alemania 6, Curazao 1.
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0: Bueno, y nosotros seguimos a través de Candela, Candela, Candela, solo éxitos. Una muy buena tarde, tarde pasada de calorcito, tarde pasada con buena comida, con buenas cosas sabrosísimas que en este festival de insaciables hinchas del sabor están, pero buenísimas. Pero también tarde para saludar. Por acá tengo a una niña que me dice, yo quiero saludar a mi papá, yo quiero saludar. ¿Cómo te llamas?
3: Milagros.
0: Milagros. ¿Cómo se llama tu papá y qué le quieres decir a tu papá hoy?
3: Que feliz día al padre y que muchas gracias por todo.
0: Ay, cosita, ¿y con quién vienes hoy al Festival de los Insaciables?
3: Hoy vengo con mi mamá, con mi papá y venía con una amiga de gimnasia.
0: ¿De gimnasia? ¿No? ¿Y ya comí alguito?
3: Sí, me acabo de comer un salchipapa.
0: ¿Una salchipapa rica?
3: Sí, señora.
0: Ah, bueno, entonces la invitación para que vengan porque mañana también vamos a estar en el festival.
3: Ah, bueno, sí, yo vendré.
0: Ya, ella va a venir mañana, sé que quedó comprometida, señorita, para que te la traiga mañana también al Festival de los Insaciables. Señores, yo tengo una muy buena invitación para los oyentes que hacen parte de la familia Candela, y es que ahorita,

unas horitas. Estamos con los especiales de domingo, especiales encargados a nombre del señor Iván. Sí, el que dice hello, hello. Él nos trae estos especiales, Candela. Hoy, segunda parte de especial para los papás. Va a estar bonito, historias de las canciones, historias de los papitos, de las canciones, y vamos a ver con qué nos sorprende. 5 de la tarde es el especial para que vaya pasando la voz a través de Candela. Si usted es de los que les gusta conocer la historia de las canciones, pues este especial es para ustedes. Este especial es para todos los oyentes de la familia Candela. Especial de papitos, 5 de la tarde con Mr. DJ.

0: candela, candela, candela, candela a esta hora, señores. Nada más y nada menos que tenemos la 1:50 p.m. Les tengo buenas invitaciones. 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
0: 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Nuevamente Dennis Hundad, el creador de este espectacular gol. Recuerden, marcadores, Alemania 7, Curazao 1.
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0: 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En Candela, 1:56 PM.
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0: para saludarlos, invitarlos para que sigan conectados con nosotros. Saludito para toda la gente bonita del comercio de Santa Librada, que probablemente están levantando la mano. María, saluda a los del comercio de Santa Librada. Listo, comercio en Engativá, comercio en Suba, toda la gente bonita que va saliendo de la capital, pero también los que van ingresando. Un abrazo grandísimo. Si van ingresando y tienen hambrecita y están pasando por aquí por las avenidas 68 en Compensar, haga la paradita. Venga, porque estamos en un especial y en un festival espectacular de, obviamente, con los insaciables, hinchas del sabor. Acaba de encontrar de todo, comidita, buen ambiente, buena música, premios y mucho más. Por eso es que yo quiero hacerles una invitación, no solo para hoy, sino también para mañana. Mañana vamos a tener selfitón con Neider Preciado, el jugador de Santa Fe, ¿sí? Vamos a tener selfitón mañana aquí en el Festival de los Insaciables. Ya contado eso, quiero también hacerles otra invitación. Y es que mañana, muy tempranito, vamos a tener el especial para papá. Especial con esas canciones que nos recuerdan a papá, que definitivamente nos dejó ese legado. Los papitos que ya no están o los que todavía están, uno ya recuerda, uno ya identifica las canciones que le gustan a papá. Entonces, por ejemplo, que una de Vicente Fernández. Yo cada que escucho Vicente Fernández me acuerdo imparagitablemente de mi papá. Así que mañana muy tempranito, muchas sorpresas, camisetas de la selección, kit futboleros y mucho más para que ustedes disfruten. Yo feliz compartiendo en este festival con los oyentes de la familia Candela. Por acá tengo a...
1: Natalia.
0: Bueno, mi Nata, me estaba diciendo María, quiero una canción, por favor, ¿qué canción quiere escuchar, Nata?
1: A Mami del Gran Combo de Puerto Rico.
0: Listo, mi amor, no se diga más, de una. Suéltala, señor Nico, y acompañada con Nico, el dueño de la consola.
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1: Está haciendo Seguimos a través de los 101.9 invitándolos para que no se pierdan cada jugada a través de Candela. Tenemos muchas activaciones, tenemos varias actividades, premios, sorpresas para los oyentes de la familia Candela. Y voy a arrancar con una de esas. ¿Listo? Y es que ustedes en este momento, los oyentes que me envíen el muñeco mundialista narrador 2026 al WhatsApp de Candela, que lo hayan descargado, si lo tienen en físico, pilas, porque van a tener la oportunidad de llevarse la laminita, la 00, la lámina esa holográfica, con un six pack de cerveza espectacular. Y lo que tienen que hacer es fácil, ya les había contado. Envíen el muñeco mundialista, la foto del narrador al WhatsApp de Candela, el 2026. Ustedes dicen por qué se quieren llevar ese six pack y por qué se quieren llevar esa lámina 00, la holográfica. Ah, que es que le hace falta a mi papá, que es que le hace falta a un amigo, que se la voy a dar a mi novio. Pilas, me dicen por qué y terminan, ojo, diciendo yo escucho Candela, Candela, Candela, solo éxitos. ¿Listo? Empezamos a recibir esos audios y empezamos a recibir los oyentes de la familia Candela que quieren tener la oportunidad de llevarse este premio espectacular. Para mí es un premiazazo porque esa lámina 00, la holográfica, ay, ay, ay, es difícil de encontrar. Así que si ustedes quieren, obviamente, hacerlo así rapidito, envíe el muñeco mundialista, la fotico bien bonita, envíe el audio diciendo por qué se quiere llevar la lámina y termínelo con yo escucho Candela. Vamos a ver si alguien está por ahí haciendo bien la tarea. Recuerden, a través del WhatsApp de Candela, 315-301-9580. Y listo, vamos a estar muy pero muy felices de acompañarlos, muy felices de poder entregarles este premio espectacular mientras ustedes empiezan a dejar sus audios, mientras ustedes empiezan a dejar efectivamente el audio a través del WhatsApp de Candela. Vamos a ver si hay por ahí ya. ¿Quién? Quiero escuchar las vocecitas. Hola, hola. Bueno, es que yo sé, vea, les voy a volver a explicar. Yo sé que es un poquito para algunos difícil, pero no es tan difícil. Simplemente al WhatsApp de Candela envían el muñeco mundialista con caché, el narrador 2026, la fotico. Dicen por qué se quieren llevar tanto el six pack como la laminita, a quién se la van a dar, si es para ustedes, si es para otra persona. Y terminan con el yo escucho Candela, Candela, Candela, solo éxitos. ¿Listones? ¿Listones? Vamos a darles un éxito. Bueno, unos dos éxitos para que ustedes envíen los mensajes, porque recuerden que voy a estar entregando ese premio hoy y mañana durante el especial. Hay sorpresas también para los oyentes de la familia Candela.

0: Tan solo con mirar que pueden llegar hasta el Compensar de la Avenida 68, están invitadísimos. Invitadísimos porque aquí el sabor, la alegría se vive a través de los 101.9. Una muy buena invitación para que vengan con la familia, para que vengan con la pareja, para que vengan en combo. Como acaba de llegar el señor Alexander, que siempre nos sigue así en todo lado. ¿Ya comió? Venga para acá. ¿Ya comió o no ha comido? Estamos invitándolos para que lleguen, para que caigan, para que definitivamente vengan a parchar con la familia, con la novia, con todos los que quieran venir entre amigos. ¿Esto está bueno o no?
1: Sí, muy
0: ¿qué ha comido?
1: No, pues hasta el momento, acabé de llegar.
0: Acabé de llegar. ¿Qué piensa comer? ¿Qué ha visto por ahí rico? Para que nos antoje.
1: Una hamburguesa XL. Oh, súper deliciosa, grandísima.
0: ¿Y la novia? ¿Qué va a comer la novia?
1: Bien, lo mismo.
0: No, es que va a comer la novia aparte.
1: Ah, sí, más tarde.
0: Ah, bueno, no, ¿sabe qué, señor? Váyase que estamos en horario familiar. En este momento, invitación para los oyentes de la familia Candela para que lleguen, para que aprovechen. Y mañana vamos a tener selfitón con Neider Preciado, el jugador del Santa Fe. Venga, porque van a poderse tomar la foto, van a poder venir, comer sabroso, pasarla muy bien, llevarse en premios. Y esto solo pasa a través de Candela en este festival espectacular de los insaciables hinchas del sabor. Yo me voy con más éxitos, más música que llega a través de los 101.9.
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0: Paolita Jara, murió el amor, no deje que le muera el amor. ¿A usted ya le murió el amor o no? No, todavía lo tiene, hay que conservarlo. La tiene viva, eso está muy bonito. El amor hay que cultivarse todos los días. Eso hay que ser como novios todo el tiempo. Eso que porque hay que ya llevamos 2 años, 3 años. Hay que salir, hay que besar, hay que regalar florecitas, hay que estar bien, bien, pero bien melos con esa personita que a uno tanto les gusta. Así que en este momento, familia Candela, yo sigo invitándolos para que ustedes tengan la oportunidad de enviar el audio y de enviar la foto de su muñeco mundialista. Estamos con el narrador, el 2026, el del jefe, el bonito. Usted me dice por qué se quiere llevar ese six pack de cerveza y la lámina 00, la holográfica, esa que es tan difícil de conseguir. Termine el audio con Yo Escucho Candela, Candela, Candela, solo éxitos. Vamos a ver quién está por ahí. Hola, ¿qué tal? Buenas tardes, bienvenidos a Candela.
1: Hola, buenas tardes, familia Candela. Me lo quiero ganar porque yo fui el papá y mamá de mis hijas. Entonces me merezco ese regalito. Yo escucho Candela, Candela, Candela, solo éxitos.
0: Bueno, pero ahí déjemele un pedacito al papá, porque sin la semillita del papá no hubieran salido esos hijos tan hermosos. Entonces, ahí ya está participando. ¿Listo, mi amor? ¿Quiénes más están a través del WhatsApp de Candela que se quieren llevar tremendo regalo? La lámina holográfica 00 y el six pack de cerveza. Hola.
2: ¿Y vos cómo bailas?
3: Yo escucho Candela, Candela, solo éxitos. María, buenas tardes, mi nombre es Angie. Y a mí me encantaría llevarme la laminita 00 porque no la hemos podido encontrar. Ay. Y le falta a mi papá en el álbum.
0: En el álbum, listo, mi amor. Recuerde, le faltó algo muy importante y es terminar el audio con Yo Escucho Candela, Candela, Candela, solo éxitos. Ojo, deben arrancar obviamente el proceso enviando el muñeco mundialista, el narrador, la foto del 2026 al WhatsApp de Candela. Inmediatamente después envían el audio diciendo por qué se quieren llevar el six pack y la lámina 00, la holográfica, y terminan imparagitable. No, el sistema no va a perdonar si no terminan el audio diciendo Yo Escucho Candela, Candela, Candela, solo éxitos. Vamos a ver quién lo hace en esta oportunidad. Hágalo bien.
4: Hola, hola, hola. Yo Escucho Candela, Candela. Soy Nini Sánchez y me quiero llevar esa ficha holográfica 001 porque le hace falta a mí. Y pues desde el 2014 que Dios me ha dado esa gran oportunidad de vivir los mundiales con él. Y él le encanta el fútbol. Es un hincha 100% fiel de fútbol. No tiene...

0: un grupo, algún equipo en particular, sino del fútbol. Es un hincha 0-0 de fútbol, pues por supuesto de nuestra selección Colombia. Por eso quiero ganarme esta ficha holográfica y porque yo escucho Candela, Candela, Candela, solo éxitos.
1: Está perfecto, pero en esta oportunidad les voy a pedir de que lo abrevien un poquito. No me mande podcast, por favor. Eso es sencillito. Me la quiero ganar por esto y esto. Y yo escucho Candela, Candela, Candela, solo éxitos. Vamos con el último de este bloque. Hola, buenas tardes. Muy
2: contento. Hola, María E.
1: Hola, mi amor.
2: Te habla Mónica Lara. Quiero Hola, Lara. La lámina 00. Para el álbum que están llenando mis hijos, les hace falta y quiero darles esa sorpresa de entregársela el día de hoy. Yo escucho Candela, Candela, solo éxitos.
1: Está espectacular, mi amor, ya sabe, six pack de cerveza, la lámina 00, la holográfica, y diciendo yo escucho Candela, Candela, Candela, solo éxitos. Vámonos con los éxitos que llegan a esta tarde espectacular. Yo los sigo acompañando desde Compensar de la Avenida 68 con el Festival Insaciables Hinchas del Sabor.

0: candela, soy yo. 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
4: 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En Candela, 2 de la tarde, 57 minutos.
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0: gracias, Maluma. Pero también tengo buenas invitaciones, excelentes invitaciones para que llegue. Todavía tiene tiempo, aquí vamos hasta las 7 de la noche. Festival Insaciables Hinchas del Sabor en Compensar de la Avenida 68. Oiga, les cuento que me di una vueltita por ahí y ahí, mejor dicho, hay comida para todos los gustos. Oh. Hay sushi, hay lo que tiene que ver con lechona, hay carne asada, hay arroz con pollo, hay sándwich, hay de todo, de todo. Venga, yo quiero que me cuente un poquito. Leo, venga para acá. Leo, ¿qué nos podemos encontrar aquí en el Festival de los Insaciables? ¿Qué ha probado y qué le ha gustado?
1: Bueno, está Dulce Jesús Mío con su delicioso arroz con leche. Para los que les gusta la comida mexicana, está como bueno, que ofrece taquitos y tortillas, quesadillas. Pueden venir a probar una hamburguesa gigante en Bestial Burger, que es una hamburguesa cerca para 6 personas aproximadamente. O, pues, ¿por qué no? Una picadita bien rica de asados al barril.
0: Eso me gusta, me gusta. Además que estamos entregando también aquí en la Carpa de Candela actividades para toda la familia. Estamos haciendo cambio de monitas, estamos entregando los muñecos mundialistas, el narrador 2026, y aparte de eso, una invitación muy especial para mañana, porque mañana los vamos a estar acompañando nuevamente para que venga con la familia, los que no alcanzaron a llegar el día de hoy con la familia porque les tocó trabajar, porque no pudieron, porque no se pusieron de acuerdo, pues mañana los esperamos desde las 11 de la mañana aquí en el Compensar de la Avenida 68, porque tendremos selfie con Neider Preciado, el jugador del Santa Fe, el goleador, sí, el goleador histórico en el 92. Ese mismito va a estar aquí en Selpitón, ahora que estamos con toda esta fiebre del fútbol. ¿Para qué? Pues para que tenga el recuerdo, para que venga y coma rico, para que venga y aproveche con la familia. Candelito estaba por ahí jugando ahora con los niños, porque también está jugando gol, ¿no? Está jugando en la cancha. Está por ahí. Tenemos camisetas, tenemos bubucelas, tenemos la cambiatón de laminitas que no se pueden perder, carpa llena en este momento, y la compañía, obviamente, de los éxitos de Candela. Mis amores, ustedes que nos están escuchando en casa, organice plan para mañana. Y si tiene tiempo de pasar hoy, pues todavía tiene tiempo, porque apenas son las 3 de la tarde. Vamos hasta las 7 de la noche, y aquí todo se vive con una experiencia espectacular. Así que, señores, los espero aquí en Compensar de la Avenida 68 y con los oyentes que nos piden música, que nos piden éxitos a través de Candela. ¿Cómo estás tu nombre?
2: Mi nombre es Sofía.
0: Listo, Sofía. O sea, Sofía es así como si fuera una prima de Paola Varela. Así que, Sofía, dime por favor, ¿qué canción quieres escuchar?
2: Quiero escuchar La Cura de Frankie Ruiz.
0: Eso, mi amor, no me diga más, como dice el jefe. Suena La Cura de Frankie Ruiz.

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0: 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Una tarde bonita, una tarde para hacer buenas invitaciones a todos los oyentes de la familia Candela, pero también para dar saluditos a mis Candela amarillitos bonitos. Esos Candela amarillitos que están, que trabajan, que traen gente para acá, para el Festival de los Insaciables. Un abrazo grandote. Qué rico que puedan estar con nosotros. Y les quiero recordar, especiales Candela para papá el día de hoy en compañía de Mr. DJ. 5 de la tarde en puntico. Estaremos arrancando con estos especiales, con las historias de las canciones y mucho más. Así que ustedes no se lo pueden perder. En este momento, haciendo la cambiatón aquí en Compensar de la Avenida 68, con todos los oyentes. Tengo a Laura. Laura, ¿cuál es la canción que me quería pedir?
1: Tu cariñito.
0: Eso. De una sola vez llega la Puerto Rican Power. Esto se llama...

0: 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En Candela, 3:32 PM.
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0: Llegamos de nuevo. Recuerden, hoy estamos participando, familia Candela, por tremendo kit, se podría decir. Recuerden que se llevan el six-pack de cerveza y la laminita, la 00, la holográfica, esa que están diciendo todos, me falta, es muy dura de conseguir, quiero tenerla, por favor. Pues es muy sencillo, ya les había contado que lo único que deben hacer es enviar la foto del muñeco mundialista, el narrador, el 2026, un audio diciendo por qué se quieren llevar la laminita, la 00, y terminando con yo escucho Candela, Candela, Candela, solo éxitos. ¿Quién está por ahí? Hola, buenas tardes.
1: Buenas tardes, mi nombre es Rosalba Criales, me quiero ganar la lámina 00 para el álbum que está llenando mi hija y mi yerno. Quiero darles esa oportunidad a ellos. Yo escucho Candela, Candela, Candela Estéreo, solo éxito.
0: Solo éxitos, mi amor, listo. Ahí ya están participando, es fácil, ¿vieron? Lo hizo súper bien. Recuerden terminar con yo escucho Candela, Candela, Candela, solo éxitos. ¿Quién más por aquí a través del WhatsApp de Candela? Hola, buenas tardes.
2: Candela, Candela, solo éxitos. Mi nombre es Karen Samantha Díaz y yo me lo quiero ganar porque se lo quiero dar a mi papá por el Día del Padre para pasar un rato con él. Y yo escucho Candela, Candela, solo éxitos.
0: Una muy buena noticia para el papá es que sí la tenemos. Otra es que debes estar muy pendiente y eso sería una muy, pero muy bonita sorpresa para el papá. ¿Quién más por acá participando hoy en este domingo? Domingo de festival, domingo de comida sabrosa, domingo también futbolero.
3: Hola María, buenas tardes, mi nombre es Angie y me gustaría ganarme la laminita 00 porque no la hemos podido encontrar y le falta a mi papá en el álbum. Yo escucho Candela, Candela, Candela, solo éxito.
0: Listo, qué bonito, le quedó muy bien, mi amor. Así es, bien juiciositos, cortico, sustancioso y terminando con el yo escucho Candela, Candela, solo éxitos. Hola, buenas tardes.
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en esta tarde bonita, tarde de domingo, tarde futbolera, tarde como para trabarse también. No. Me estoy trabando. Sí, de vez en cuando hay que trabársele la lengua a una porque pues ya voy a empezar a hablar despacito, ya, tranquilos. Ahora sí, en este momento, invitaciones para que ustedes alcanzan a llegar. Estamos hasta las 7, tenemos 3 horas más. Si están por acá cerquita, hasta el compensar de las 68, los invitamos porque esto está buenísimo. Hace un ratico teníamos la presentación de Pipe Quintero, sí, el mismo, el aguardientero. Cantó muy lindo, nos hizo llorar a muchos, así que todavía puede venir. Mañana, invitación para que vengan, para que lleguen temprano. Mañana vamos a estar con nada más y nada menos que la Selfitón de Neider Preciado. Selfitón, Candelito también ha estado por ahí dando vuelticas, tomándose fotos, mejor dicho, Candelito no se las cree. Y mañana vamos a tener un especial bonito, un especial lindo, especial para los papitos, un especial con esos éxitos que le gustaban a papá, así como este que está sonando

Un éxito definitivamente lindo, un éxito bonito, un éxito para decir definitivamente hay que escuchar ese especial. Mañana muy temprano tenemos los kids futboleros, vamos a entregar camisetas para papá y yo los voy a estar acompañando en ese especial. Nuevamente desde aquí, desde Compensar de la Avenida 68, no se lo pueden perder. ¿Saben una cosa? Buen plan para papá, traerlo al Festival de los Insaciables Hinchas del Sabor mañana. Muy tempranito abrimos las puertas, 11 de la mañana, para que ustedes no se pierdan absolutamente nada. Estamos muy, pero muy contentos de invitarlos para que lleguen, para que aprovechen esta comida deliciosa, sabrosa. 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

0: 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Señores, les quiero contar que el encuentro entre Países Bajos y Japón se acaba de pronunciar. El equipo de Países Bajos, el primer gol en el minuto 51 a nombre de Van Dijk. Van Dijk acaba de anotar el primero para Países Bajos. Así quedamos, Países Bajos 1, Japón 0.
1: En contra.

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1: ¡Entra y qué golazo! ¡Y no me diga más!
0: Eso, jefecito, y no me diga más. Porque al minuto 57, el equipo de Japón marca su primer gol. Keiton Nakaruma es el encargado de anotar este primer gol para la selección de Japón. Así que, señores, en este momento el partido va Países Bajos 1, Japón 1.
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0: 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Decirle que sí le voy a decir más, porque Países Bajos anota su segundo gol al minuto 64. Criseño Schumerweil acaba de anotar el segundo para Países Bajos. Recuerden, así quedamos: Países Bajos 2, Japón 1.
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0: Y yo tampoco voy a disimular que quiero entregar ese premio espectacular. Recuerden, el six pack de cerveza y también la lámina 00, la holográfica, esa lámina que a muchos les ha costado y que muchos están detrás de ella. Pues ya sabían cómo era la dinámica, señores. Era muy sencillo: enviar la foto del muñeco mundialista del narrador 2026 al WhatsApp de Candela, contarme por qué se quería llevar ese six pack y esa laminita holográfica, y terminar diciendo: yo escucho Candela, Candela, Candela, Candela, solo éxitos. Pilas, porque en este momento vamos a girar la ruleta en compañía de Nico. Vamos a ver, Nico, quién será el afortunado o la afortunada.
3: 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Mi nombre es Karen Samantha Díaz y yo me lo quiero ganar porque se lo quiero dar a mi papá por el Día del Padre para pasar un rato con él. 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
0: ¡Eso! Mi corazón preciosa, a reportarse inmediatamente. Vas a tener una sola canción para reportarte. Por el momento, déjeme decirle que usted ganó, ganó, ganó, ganó.

0: pesar, no se reportó. O sea que ¿sí vio? Y tanto que, ay, que lo quiero para papá, se le perdió el regalo hoy, sí, pues la van a regañar después de que den cuenta que no reclamó ese kit espectacular del six-pack de cerveza y de la lámina de la 00, la holográfica. Vamos a girar nuevamente la ruleta. Yo entrego ese six-pack con la laminita porque la entrego. De una, se deben reportar. Ey, pilas, familia, fácil, sencillo. Recuerden, se reportan diciendo, María, me acabo de escuchar, le voy a entregar el six-pack a mi papá, le voy a entregar esa laminita que casi que no la conseguimos. Y definitivamente es fácil, simplemente se reporta. Vamos a ver, giremos ruleta nuevamente. ¿Quién estará por ahí?
1: Hola María, te habla Mónica Lara. Quiero la lámina 00 para el álbum que están llenando mis hijos, les hace falta, y quiero darles esa sorpresa de entregársela el día de hoy. Yo escucho Candela, Candela, solo éxitos.
0: Bueno, Mónica, facilito, Mónica. La cerveza se la toma usted y le entrega la laminita a los niños, ¿no? Yo veré. Repórtese de una sola vez, Mónica Lara. Porque en este momento, si no se me reporta en este éxito, vuelvo y la entrego. Yo no sé, de ustedes depende.

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Mi familia Candela, en este momento quiero hacerles invitación bonita, invitación especial para los oyentes que hacen parte de esta gran familia. ¿Quieren saber las historias de las canciones? Y en estas historias también las historias de los papás que cantan canciones bonitas, pues ahorita, 5 de la tarde, llega Mr. DJ a entregarles este especial con música, éxitos e historias para...

0: 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Nos tocan, compañero. Como lo diría el jefe. Oiga, tremendo partido el que se está jugando Países Bajos y Japón. Les quiero contar algo y es que Japón acaba de anotar. Minuto 89. Koki Ogawa es el anotador en esta oportunidad para así darle el empate a Japón. En este momento quedamos Países Bajos 2 y Japón 2.
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Nos alegra muchísimo poder saludar a través de la estación oficial de los Padres Candela o de los Papitos Candela. Hoy celebramos el día de los que nos han dejado grandes enseñanzas de valentía, de coraje, de empuje, de respeto y, por supuesto, de amor por todo lo que hacemos, nuestros padres. Sé que a muchos no nos ha tocado un padre presente, pero creo que hoy es el día para pasar la página y celebrar ese día con amor y con mucha música, por supuesto. Ustedes, nuestros oyentes, durante esta semana nos han comentado cuáles son esas canciones que le recuerdan a su padre, aquella que le quisieron dedicar, con la que quisieron celebrar, o le dedicaron, o esa canción que le han cantado, han brindado juntos. Así que bienvenidos y disfrutemos de este especial. El día de hoy yo soy Mr. DJ y estos son nuestros especiales musicales Candela.

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1: Usted mismo podrá encontrar muchas metáforas alusivas a lo que los padres se esfuerzan para sacar a sus familias adelante y, como dicen ellos, se quiebran la espalda para poder llevar el sustento a sus casas. Y hablo, por supuesto, de aquellos que tienen el corazón para y por sus familias. Pues esta es la historia de uno de esos padres que sufren en silencio, que no tienen otra opción que seguir adelante con el corazón roto por la causa que sea, sin tener en cuenta las lágrimas, humillaciones, menosprecios que sufran en sus trabajos. Hay que seguir adelante para llevar, como lo dije hace un momento, ese sustento.

0: 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Yo recuerdo a mi papá con Payaso, no sé si es de Javier Solís, pero yo sé que es Payaso. Uy, de la época de... Uf. Con Estrella Poveda, yo escucho candela, candela, candela, solo éxitos.
1: Sobre esta canción que nos pide nuestra oyente, pues resulta que la historia cuenta que Javier Solís, quien tenía varios amigos trabajando en un circo, le pidió al compositor Fernando Maldonado que escribiera una canción sobre ellos. Pues cierto día, tras una de sus presentaciones, el propio Solís se encontró un payaso llorando desconsoladamente cerca de su camerino. Pues se acercó a él y le preguntó, ¿qué le pasa? ¿Por qué está llorando? El hombre le confesó que su esposa, quien también era artista del circo, lo había abandonado por otro compañero y se había llevado a sus hijos. El dolor de padre fue contundente. Su corazón quedó quebrado. Esta tragedia conmovió profundamente a Solís y a Maldonado, quienes quisieron plasmar ese dolor en la letra de la canción, capturando la esencia de continuar con el espectáculo y fingir felicidad mientras se sufre por dentro. ¿Y a cuántos padres no les ha sucedido? Tal vez lo mismo de esa historia de la vida real o algo similar, pero que de todos modos su corazón se quiebra en dos, pero al final la vida debe continuar.

0: Javier Solís estudió canto? Es una pregunta que muchos se hacen al escuchar esa voz aterciopelada, como diría Amparo Grisales. Pero sí, realmente es una pregunta que le hicieran en su época, y esto fue lo que respondió.
1: Yo estudié, digamos, aproximadamente un año, 7 meses, con el maestro Noé Quintero, que fue maestro de inmortales como Pedro Infante, Ángel Infante, Alejandro Algara, el difunto Urselay, Chelo Vidal, maestros de muchos artistas que han llegado a inmortalizarse.

escuchamos esta triste historia hecha canción, Payaso, con la que sé que muchos de nuestros oyentes, padres de familia, se van a identificar, se han identificado por muchos años con esta maravillosa interpretación de el grandioso Javier Solís.

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3: Muchas gracias.
4: ¡Azúcar!

son ustedes, nuestros queridos oyentes, los que están realizando este especial. Así que continuamos escuchándolos en nuestro WhatsApp Candela 315-301-9580. Como lo dijimos en un principio, celebramos la vida de quienes nos han dado la mano cuando más la hemos necesitado. Esto en muchos casos, no en todos, por supuesto, pero por eso quiero ser claro. Hoy estamos celebrándole a esos papitos candela que se han dado la pela, como decimos coloquialmente, por sus hijos, que no le tuvieron temor ni miedo a enfrentar el desafío, a decir, hey, ok, yo respondo, que colocaron la cara para decir, cuenten conmigo. Es a ellos que va dirigido este especial.

0: fue un grandioso ser humano, del cual siempre mostró su apoyo como buen padre a sus hijos y siempre tuvo los mejores comentarios al referirse a ellos.
1: Es una cosa increíble. Ustedes se imaginan, yo ya de charro, ellos de charro, Toño y Pepe, y de repente se lleva a 5 muchachos a vivir a la casa de ustedes. Estuvieron ensayando 3 años seguidos, sí, cerca de mi oficina, yo oía los tamborazos y todo, y decía, mijo, ¿qué? Pues, ¿qué traes tú? No, papá, es que, o sea, y un día llegué y me dice muy formal, papá, quiero hablar contigo muy en serio. Dime, mijo, yo no voy a ser charro. ¿Y cómo vas a ser charro, mijo? No, yo voy a ser rock and rollero. Caray, pues. Y me dio una puñalada en el corazón y dije, bueno, mijito, está bien. Pero dice, yo tengo un dinero ahorrado porque ellos ganan sus centavos desde que estaban niños.
2: Yo creo que ya te paramos ahí, ¿no?
1: Por favor. No, no la voy a parar. Y un día llega y me dice, papá, dejé ya el rock and roll porque no pegué en eso. Pero y me hubiera sentido muy defraudado si no me dejas hacer mi rock and roll.

Pero conozcamos un poco más del señor Antonio Aguilar. Bueno, pues los padres de Antonio Aguilar, Jesús Aguilar y Ángela Márquez Barraza Valle, ambos oriundos de Villanueva, en México, tuvieron otros 6 hijos: José, Roque, Salvador, Guadalupe, Luis Tomás, Mariano y Josefina. Su mamá cantaba en una iglesia en Villanueva y es ella a quien atribuye Antonio su vocación por el canto, a diferencia de lo que algunos pensaban que era por el papá. Pues no, fue por su mamá. Mariano, un tío de Antonio, intentó pagarle la carrera de aviación en Nueva York, pero este le retiró su apoyo al enterarse de quien había cambiado su carrera por una beca para cantantes en la Gran Manzana, en Nueva York. Dijo, ah, sí, ah, bueno, pues entonces no le pago la carrera. Fue a Hollywood para estudiar canto de 1940 a 1941, y cuando empezó a trabajar en Tijuana, ganaba a la semana $12. Nada. Regresó a la Ciudad de México en 1945 y al principio empezó cantando boleros, pero después se cambió el traje de charro cuando, estando en Puerto Rico, el músico y compositor Rafael el Grandioso, discúlpenme, hago acá una pausita en lo que les estoy relatando, el grandioso Rafael Hernández Marín, conocido como el Jibarito. Después les contaré en algún momento un poquito de el gran Rafael Hernández el Jibarito, un grandioso. Pues él le sugirió que cantara la música vernácula ranchera, pues su tono de voz se prestaba a ese estilo de música. Buen consejo.

0: Gracias, gracias a nuestros oyentes que solicitan canciones para este especial. Antonio habla de sus hijos como papá, como un buen papá, y sus proyectos a futuro.
1: Pepe ahorita trae su espectáculo él, y también junta a su hermano, a Toño, y se van ellos a trabajar con su espectáculo, sus caballos, su director de yeguas, una cantante, mariachi, banda, y me da muchísimo gusto que ya hayan descollado ellos. Yo lo que quiero, un padre lo que quiere, es que sus hijos sigan un camino recto, un camino bueno, un camino sano, y que sean buenos ciudadanos, buenos hombres, que no se crean la mamá de Chita ni el papá de Tarzán, porque nadie es nadie en este mundo. Todos nos vamos, todos nacimos para morir. Mientras estemos aquí, estemos conscientes de nuestra realidad, pues no tenemos más que darle gracias a Dios de contar con el público maravilloso que nos ve, con nuestra familia, nuestra familia. Entonces viene Pepe conmigo, que es mi familia, es mi hijo, es mi hermano menor. Pero me da muchísimo gusto venir con él. Qué lindo que nos vengan a ver a los dos. Y ojalá y así sea por muchos años.
2: Yo escucho Candela, Candela, solo éxito, canción éxito de Antonio Aguilar, copita de mezcla con que recuerdo a mi papá, a mi papito, a mi abuelo, al que me crió, a mi abuelito, al que me crió. Yo escucho Candela, Candela, solo éxito, Mr. DJ, copita de mezcla de Antonio Aguilar. Feliz día, Mr. DJ.
0: Es momento de escuchar la canción que nos solicitan nuestros oyentes. Aquí está, Copitas de Mezcal, en Candela.

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1: Yo tenía 17, 18 años. Le dijo Jerry Concepción, el que tiene que estar ahí se llama Charlie. Después cuando Marco ya se fue del combo, que no estuvo creo como un mes o dos meses, entonces entro yo.
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3: Estas son canciones con las que nuestros oyentes sienten afecto, ese afecto, cariño, amor por sus padres. Recuerdos que jamás se borrarán de momentos vividos junto a ellos. Algunos ya no están, pero otros ahí los siguen disfrutando.

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1: Y es momento, familia Candela, de conocer al representante de Pereira, Luis Ángel Ramírez Saldarriaga, el que el pasado miércoles 10 de junio de estar en este planeta hubiese cumplido un año más de existencia. Pues nuestro siguiente invitado nació en el municipio de Virginia Risaralda, de familia campesina en la Pereira rural de la segunda década del siglo pasado. Cuando todavía era un niño en Anserma Nueva, Valle del Cauca, Ramírez Saldarriaga se enamoró de la música por sus padres, que eran cantantes aficionados y que él solía comparar con los mexicanos Juan Arbiazú y Margarita Cueto. Luego se dio a participar en concursos para aficionados, acompañándose de un tiple así todo viejo que compró en su adolescencia, hasta ganar una primera contienda en la emisora Pregones del Quindío. Pero ¿quién es nuestro personaje?, se estará preguntando usted. Pues que él no lo diga, aquí no lo va a decir el momento.
2: Gracias al Señor, yo no cambio mi voz, la que hoy día tengo a la que tenía ahora 30 o 40 años, una voz amplia ya, llena de experiencia y acompañada de muchas virtudes que Dios me ha dado. Para mí siempre será un orgullo conversar con mi público, porque mi público, gracias a ustedes que me han seguido a todas partes, que han comprado mis discos, ustedes contribuyeron a formar ese humilde personaje que es el Caballero Gaucho, que soy yo. Muchas gracias por todo esto.

Y aquí la importancia de la radio, mis queridos oyentes de la familia Candela, pues resulta que el caballero gaucho fue descubierto por un locutor de La Voz de Pereira, donde se convirtió en artista exclusivo por 4 años. En busca de un nombre artístico, el famoso poeta pereirano Luis Carlos González, autor del clásico Bambuco La Ruana, propuso el seudónimo que lo identificó durante 70 años de carrera artística: el caballero gaucho. Decenas de fanáticos que lo escuchaban en la radio le escribían a los sellos discográficos de Medellín para que le hicieran una grabación, lo cual ocurrió en 1954, contratado por Codiscos. Ese primer tema fue el tango ¿Cuándo te conocí? Escuchamos un pedacito por ahí, alejito.

0: Familia Canela, soy de los convencidos que la figura paterna es de gigantesca importancia en el desarrollo de los hijos, y si eso va de la mano de un buen ejemplo, es éxito asegurado. Así lo dice el caballero gaucho.
1: Bueno, es que mi padre era un gran carpintero. Carpintero llamamos a aquellos que construyen casas y hacen puertas y todo eso. Algo le heredé, pero yo me entrego a la ebanistería, a pulir la madera, a tallarla, a sacarle figuras, a sacarle muchas cosas bellas que tiene la naturaleza en el árbol, en el palo, en la madera. Bueno, a ello se debe que el rancho donde vivo es prácticamente un rancho colonial. Yo le he regado tallas por toda parte, pues ya en los últimos de ese arte, de esa cosa que yo tenía, se lo dejé aquí en mi rancho. Tiene tallas por toda parte. Efectivamente, de ahí, de la talla y del banco de carpintería, salté directamente a la radio. De la radio salté también directamente a la pasta. Corrí el año de 1946, cuando grabé mi primer disco. Fui descubierto en Pereira por un gran animador de cantantes y conocedor de mucha música, que era don Mario Arango Mejía, el dueño de La Voz de Pereira. Él me descubrió en un programita que hacíamos a las 4 de la tarde, el hermano mío José Ramírez, Bernardo Saldarriaga, y nos titulamos Los Trovadores Andinos.

yo creo que pasan a la inmortalidad y de veras a mí me da mucho gusto ser hijo de Pedro Infante y sobre todo llevar su nombre y saber que pues está vivo entre nosotros todavía. Y fue un ejemplo para toda la raza y sobre todo que está presente en los corazones. Pues mira, son ya 5 generaciones y sigue vivo. Yo creo que es un artista que nunca va a pasar de moda. Como se murió joven, se murió de 39 años, yo creo que la gente lo tiene vivo por eso mismo, que lo recuerda porque se murió joven, ¿no? Yo no me lo imagino viejo, a mi viejo.

0: una de las dinastías más grandes a nivel musical mexicana, la familia Infante. El gran Pedro Infante de Cruz, claro que su voz marcaría esa bella época, no solamente de la canción, sino del cine de oro de México, pero al mismo tiempo dejó una huella que jamás se borrará en sus hijos, heredándoles el maravilloso talento que adquirieron. Y aquí tenemos a su hijo Pedro Infante Jr. contando un poco de lo que su papá fue para él.
1: Hay cosas que...

0: Infante nos cuenta cómo fue su experiencia en ingresar al mundo del cine.
1: Bueno, yo entré al cine, pero yo me sentía muy triste porque nunca le atinaba a nada. Entonces, en el camino me encontré con Ismael Rodríguez, que es nada menos un mes mayor que yo.
2: Un mes mayor, sí.
1: 38 años, un mes mayor que yo. Entonces, encontré que ahí estaba el camino por el cual podíamos hablarle al público.
2: Usted sintió verdaderamente
1: por el cual nos identificamos, él y yo. Y francamente, pues, esta carrera, yo soy un... Pues no, todos son muy mal, porque ni yo mismo me aguanto. Por eso le agradezco más al público. Pero entonces él me dio la carrera, él me enseñó. Y creo que así como a mí me ha enseñado a hablar ante la cámara, ante el público, ha enseñado a varios compañeros míos.
2: Indudablemente.
1: Creo que todos juntos debemos decir, Ismael Rodríguez, muchas gracias.

0: 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Y el disco que me recuerda a mi padre era de Pedro Infante, Entre Copa y Copa. Candela, candela, candela, solo éxitos. Habla Bernardo Castro. Gracias.
1: Canciones que definitivamente nos recuerdan a la persona favorita para muchos, y en que en muchos casos fue, pues, su ejemplo a seguir. Aquí está Entre Copa y Copa con Pedro Infante en Candela.

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1: Pero por supuesto que no todo tiene que ser nostálgico y triste, porque también hay muchos padres que con su alegría nos marcaron. Es que cuántos no eran o son chistosos, ¿ah? Que salen con sus anécdotas y que de niños nos hacían reír con sus payasadas. Y repito, no todos eran serios. O como me decían esta semana un oyente, es que yo soy un hostil porque mi papá sí me enseñó. Él era bastante ogro. No. También hubo y los hay que son divertidos, les gustan las bromas, son bastante alegres.
2: Buenos días, mi familia Candela. Dios los bendiga a todos. La canción que más le gustaba a mi papá y con la que celebrábamos siempre era El Volador.
1: Oh, muchas gracias a nuestra oyente y a cada oyente que durante la semana se comunica con nosotros. Algunos logran comunicarse, pero lo que sí quiero resaltar, familia Candela, es la paciencia, la decencia y el respeto. Porque a veces, a pesar de que no salen al aire sus saludos, pues entienden que son cientos de oyentes, siempre nos demuestran su lealtad a nuestra radioestación. Vamos a darle gusto a nuestro oyente con esa canción de una agrupación del Valle del Cauca, fundada en el año 1952 y que fueron siempre reconocidos por sus canciones clásicas de la música tropical y cumbias colombianas, que fue así como se consolidaron en aquella época como una gran agrupación tradicional en el folclore de nuestro país tricolor. Escuchemos el tema más representativo de los alegres del Valle del folclore caribeño y andino. Aquí está El Volador en Candela.
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1: Hemos hablado de esos padres huraños, ogros, como dijo la oyente hace un momento, esos gruñones, cascarrabias, otros nobles, tranquilos, trabajadores, resilientes, perseverantes, alegres, felices. Pero no se nos podían quedar por fuera los padres fiesteros. Ay, ay, ay. Esos padres que se bailan hasta, mejor dicho, se bailan y se gozan hasta las propagandas. Pues bien, creo que no existe mejor manera de ver a un padre feliz que bailando, ¿sí o no? Cantando, dichoso, alegre y más, cuando por su manera jocosa y carismática de ser, nos marcó con su sabrosura.
2: Mi madre fue padre y madre para nosotros, y a ella le encantaba la música de la Sonora Matancera. Nosotros le celebramos el día de la madre y el padre, porque mi madre fue única. La amo mucho, que Dios la tenga en su gloria. Feliz día para todos. 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
1: Muchas gracias. El decano de los conjuntos de Cuba es sin duda alguna uno de los grandes referentes de la música afroantillana, y ha sido el anfitrión de muchas fiestas, de las cuales han quedado memorables historias en la vida de cientos de hijos. De hecho, soy uno de esos. Pues al igual que muchos de nuestros oyentes, fui criado en gran parte de mi vida con la música de la Sonora. Mi abuelo le encantaba, y los que me conocen desde pequeño, que son muchos oyentes, saben de eso, porque mi abuelo colocaba a todo volumen ahí en el barrio la Sonora Matancera, y colocaba una hora con la Sonora. Por eso es que no hay sábado que no escuche al jefe Don William en una hora con la Sonora.

0: Pues familia Candela, me di a la tarea de investigar por qué esa sonoridad tan exclusiva y marcada que tuvo la Sonora Matancera. Y pues el mismo Rogelio Martínez, segundo director, pues el primero fue Valentín Canet, nos lo contó. Aquí lo cuenta, escuchamos.
1: Yo creo que el secreto se debe a muchas razones. Razones humanas. Primero hay que tener la suficiente calidad humana para manejar una agrupación de hombres, ¿entiendes? Que todos tienen un cerebro, tienen derecho a pensar, pero tenemos que lograr al alma mater que dirija el barco, ¿no? Que tenga la suficiente potestad. Hay que estar con muchísimo cuidado, ¿entiendes? Porque eso hay que hacerlo para que nos podamos mantener todos, no la Sonora Matancera solamente, sino todo. Nos asiste el derecho de poder saborear eso. La Sonora Matancera desde su comienzo, los principios de la Sonora Matancera dicen que lo primero que hay que hacer es, para mantener esto, es el respeto al público. Teniendo usted el respeto al público, ya está usted salvado. Todo lo demás viene, porque los públicos de la esfera que sean, merecen el respeto de nosotros.

Le quiero hacer la invitación a usted que está al otro lado de la radio para que se pare un momentico y pueda disfrutar de esta sabrosura de canción llamada Huahuancó número 3 con la Sonora Matancera en Candela.

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3: Momento de hacerles a todos nuestros oyentes de la familia Candela una invitación especial para que mañana, nuevamente el lunes festivo, a nuestro especial, las canciones que heredamos de nuestros padres. El domingo anterior yo había hablado acerca de eso en nuestro especial, pero nos quedaron faltando muchas canciones y nos encantaría conocer esas maravillosas herencias musicales. Yeah.

propósito de esta invitación, si aquí a cada uno de nosotros nos invitaron en algunos momentos a cientos de reuniones familiares, fiestas de las cuales hubo canciones específicas que siempre tenían que sonar, porque era una norma de nuestro papá que sí o sí había que colocarla. Y creo que este especial ha sido una pequeña muestra de esos momentos tan trascendentales.

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1: 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Es la canción que nos gusta en familia, en el compartir, en paseos de olla, que la cantamos, la gozamos. Es Como Te Quiero, Colombia, de Jorgito Celedón. Yo escucho Candela, Candela, Candela, Candela, solo éxitos y no me diga más.
2: Precisamente esa es la invitación. Y hablando de la invitación, pues es un vallenato insignia de Jorge Celedón y Jimmy Zambrano, lanzado originalmente por allá en el año de 2009. Su historia es notable. Fue ideada como un himno de orgullo nacional para cambiar la imagen del país ante el mundo, mostrando su cultura, sus fiestas y su gente cálida. Y aquí va el dato curioso, familia Candela. Resulta que la canción nació de una sugerencia directa del expresidente Álvaro Uribe a Jorge Celedón. El exmandatario le pidió que hiciera un tema musical para invitar a la gente a visitar nuestro país, demostrando que Colombia no era solo narcotráfico o violencia, sino un territorio lleno de riqueza cultural. Jorgito nos deja un gran consejo y nos hace precisamente una invitación. Aquí está Jorgito Celedón en Candela.
3: ¿Cómo veo la vida? El ahora, el ya, hay que disfrutar, no dejes para mañana, disfruta de ya. La vida hay que disfrutar los pequeños detalles, lo que tenemos al frente. Eso es lo que siempre le digo a la gente. A veces no es en el primer intento que se dan las cosas. Si es tu sueño, lucha por ellos. Si tropiezas con ellos, sigue dándole. Que eso de pronto es una enseñanza y vas avanzando. No te quedes, simplemente que te sirva para coger impulso.

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1: Yo tenía 17, 18 años. Y le dijo Jerry Concepción, el que tiene que estar ahí se llama Charlie. Después cuando Marco ya se fue del combo, que no estuvo creo como un mes o dos meses, entonces entro yo.
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3: Existen canciones que definitivamente nos han marcado en cierta etapa de nuestra existencia. Pero no solo eso, creo que a ustedes les sucederá lo mismo que a mí. Que hay canciones que cuando las escuchamos nos devolvemos tanto en el tiempo que pareciera que de nuevo estuviéramos viviendo ese momento y con esa persona. Para muchos, bastantes canciones les traen recuerdos muy latentes de su papá. O en otros casos, de quien fuera la persona que los crió.

0: reportando sintonía. La canción que le gustaba a mi abuelo era Madrigal.
1: Muchas gracias a nuestro oyente, gracias por siempre estar ahí conectado con Candela Estéreo. Pues esa canción es interpretada por quien fuera conocido como la voz nacional de Puerto Rico. Esto por su gran legado y compromiso social. Daniel, o como le conocemos, Dani, nació en el mismo barrio donde han nacido otros grandes de la canción, como lo fuera el mismo Anacobero, Daniel Santos, Gilberto Santa Rosa y otros cuantos más, en Santurce, Puerto Rico. A propósito, su compatriota Gilberto Santa Rosa realizó una grabación de un disco en el mítico Carnegie Hall, pues Dani Rivera es el único puertorriqueño que ha llenado este mismo lugar 4 temporadas consecutivas. Se imagina lo grande, ¿eh?

Fue nominado a un Grammy Latino en el año de 1986. Aparte de eso, Dani creó la Fundación Cátedra de la Paz para promover el arte y la educación infantil en barrios vulnerables. Pues familia Candela, aquí tenemos la voz nacional de Puerto Rico interpretando una de las más grandes canciones de esos demás 50 álbumes que ha grabado en su historia. Madrigal en Candela.

0: que si vamos a hablar de esos padres bohemios, esos que por la rudeza de crianza tuvieron una infancia en las épocas de los 40, 50, 60, se refugiaban en las cantinas de ese tiempo a escuchar las letras de los tangos que sonaban, desdeñados, con un sonido de mala calidad, pero eso no era lo que importaba, eran las historias que se contaban porque eran sus historias propias. Y había un contador de historias muy especial para ellos, era el Morocho de Abasto, el Francesito. Bueno, pero fue más popular por su apodo, el Zorzal Criollo. Les hablo nada más y nada menos que del grandioso Carlos Gardel.
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1: Pues bueno, fue un cantante, compositor y actor de cine nacionalizado argentino y fallecido en 1935. Es el más conocido representante del género en la historia del tango. Iniciador y máximo exponente del tango canción, fue uno de los intérpretes más importantes de la música popular mundial en la primera mitad del siglo XX. Por la calidad de su voz, por la cantidad de sus discos vendidos como cantante y como compositor, por sus numerosas películas relacionadas con el tango y por su repercusión mundial, muchos aducen que nació en Uruguay, pero no, eso no es así, familia Candela. Él nació en Tolosa, Francia, en el año de 1890, pero como ya se los dije, se nacionalizó a

0: Aquí están nuestros oyentes de la familia Candela pidiendo canciones de Carlos Gardel.
1: Mr. DJ, una canción que recuerdo a mi padre, un tanguito. Puede ser Cambalache de Carlitos Gardel. Todo lo de Gardel le fascinaba a mi padre.
0: Bueno, pues esto me da pie. Muchas gracias a nuestros oyentes por solicitar las canciones que le recuerdan al papi. Esta historia la conté hace un gran tiempo aquí en Candela, pero quiero aprovechar a nuestro artista para refrescar dicha historia. Pues hace muchos años, cuando Gardel estaba en la cima de su fama, la firma Paramount lo invitaron a Estados Unidos a firmar algunas películas, y un joven que era seguidor de Gardel, pues lo escuchó en la emisora donde fue invitado, en ABC. Pues ¿qué sucedió? ¿Qué fue lo que pasó ahí, Mr. DJ? Pues él quiso ir a verlo, a escucharlo, con la grata sorpresa que, saliendo Gardel del teatro, se lo encontró de frente, se le lanzó a saludarlo, pero con algo de timidez. Este joven andaba con su novia de ese entonces, y ella le dijo: mi novio lo admira y también tiene un gran talento. El joven estaba pasando por un tiempo difícil, estaba por los caminos de la delincuencia, pero tenía las ganas de ser otro, y sí que lo fue. Gardel, al ver a que el joven que quería progresar y salir adelante, le dijo que se anotara en un concurso de talentos que la cadena estaba buscando. Le dijo: la música lo ayudará a encontrar su camino, muchacho, así que vamos para adelante, vamos para adelante. Años más adelante, este muchacho comenzó a cosechar gran éxito con su trío, y más adelante, el conocido como La Voz, The Voice, con premios importantes de su vida, como un Oscar y 10 premios Grammy y enormes reconocimientos. Llegó un día a la Argentina para presentarse en el mítico Luna Park, el Teatro Luna Park. Pero antes de irse a presentar, antes de eso, se situó en donde Gardel tenía su estatua y dejó un mensaje: gracias por enseñarme a vivir, señor Gardel. Atentamente, Frank Sinatra.

0: Estamos a pocos días de rememorar su muerte, pues un 24 de junio, pero del año 1935, Gardel falleció en nuestras tierras colombianas, exactamente en Medellín, en un accidente aéreo en el entonces llamado Aeródromo Las Playas, hoy en día el Aeropuerto Olaya Herrera.
1: Adiós, muchachos, compañeros de

0: Les doy con toda mi alma, mi bendición.
1: Es momento de escuchar la petición de nuestro oyente, Cambalache Candela.
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